Muy buenas tardes tengas el día de hoy, yo soy Leo Ortiz y estás escuchando Melomaníaco en Alternativa 98. Lo que estás escuchando en este momento es You'll Never Give Me Your Money, esto a cargo de The Beatles del año de 1969, parte de este medley del álbum Abbey Road, que vamos a escuchar el día de hoy completito. Estamos escuchando You'll Never Give Me Your Money, seguido de Sun King. Ahí está. Vamos a escucharlo en su totalidad, los 16 minutos. Y ya sabes que el día de hoy tú me puedes pedir la canción que tú quieras en el mixtape de Melomaníaco. 449-994-6480. Estás en Alternativa 98.

The End, a cargo de The Beatles, que justamente fue la última canción como tal en ser grabada por el cuarteto de Liverpool, porque bueno, recordemos, bueno, o sea, técnicamente no, porque pues, ha habido otras, pero como tal, la última de la discografía oficial, sí. Luego dicen, Leo, pero es que primero salió Abbey Road y luego Let It Be. Sí, o sea, sí. Pero se grabó primero Let It Be y el último en ser grabado fue Abbey Road. Que de hecho, del Abbey Road, pues por ahí hay algunas sesiones, grabaciones, bowl tracks, algunas de esas, pues pistas que fueron grabadas, pero que no alcanzaron a estar como tal en el disco, ya no alcanzaron a entrar como tal al álbum, pero que posteriormente entrarían en la carrera solista de el propio George Harrison, ¿ok? Entonces hay por ahí algunas de esas que justo hay una que es la que da título al álbum de All Things Must Pass, que está presente en el álbum Anthology, si mal no recuerdo, en el Anthology 3. A ver, dejen, la busco por ahí, a ver si está. Pero antes, por acá, saludos para todos los que ya se están reportando en el centro de mensajes de Alternativa 449-994-6480. Acá te leo, acá te escucho. Que justo por acá, saludos para Sergio Durán, que ya se está reportando, para Gadiel de Katrina Music Shop. Por acá, saludos hasta la Ciudad de México, para César Hernández y para Nasu. También saludotes para Nasu Sena. Que pues el día de mañana, ya saben, la gente de Ciudad de México, si no me han mandado mensaje, es la última oportunidad que tienen, porque mañana voy a estar llevando alternativazos, calcas también para sus coches, entonces ahí para que estén pendientes. Saludos para Don Lupe, que ya se está reportando acá en el centro de mensajes. Saludotes, saludos. Y pídanme su canción, ya saben, hoy es el mixtape y estoy poniendo las canciones que ustedes quieran a partir de las 7 de la tarde. Vamos a estar ahí poniendo las complacencias, entonces pídeme tu canción, es el momento preciso para que lo hagas. ¿Cuál es el criterio para que tu canción salga? No sé, el mood en el que ande en el momento. Saludotes para el niño Rana, saludos también para el buen Quique. Y justo les estaba contando de que algunas canciones que fueron grabadas durante las sesiones de Abbey Road no terminaron como tal ya en el álbum. Por ahí está Not Guilty, está justo la versión acústica de While My Guitar Gently Weeps, bueno, esa del álbum blanco, pero está por ahí esta canción que es la que da título al álbum, All Things Must Pass, de George Harrison. Pero la versión con los Beatles es esta.

Esa es la versión de All Things Must Pass con los Beatles, bueno, grabada dentro de las sesiones del álbum Abbey Road de los Beatles. Pero, pues nada más es George Harrison con su guitarra, ¿verdad? Pero luego, el señor George, en su álbum solista, su primer álbum solista, que me parece que fue el primer álbum solista de cualquiera de los Beatles, porque fue lanzado en el año 1970. En el año 1970, este magnífico y maravilloso álbum, All Things Must Pass. Esta canción que estábamos escuchando y que es lo que escuchamos de fondo es la versión como tal de los Beatles, que solo es George solo. Pero pues es la que da título a su álbum y pues es la canción principal. Que este fue el primer álbum triple de la historia. Y esta es la canción ya producida, ya completa. Que nada más déjenles digo la alineación que se cargaba, ¿ok? Estaba Billy Preston en los teclados, para muchos el quinto Beatle. Billy Preston, que estuvo formando parte de pues, la última etapa de los Beatles en los teclados, estuvo por ahí Billy Preston. Entonces George Harrison lo jala para que toque los teclados en su álbum. Está en la batería nada más Ringo Starr, no más, en la batería Ringo Starr. Y en la guitarra el mismísimo Eric Clapton, el mismísimo Eric Clapton. Que de hecho tienen por ahí una tiradera en este álbum, Eric Clapton y George Harrison, con la canción Isn't It a Pity. Pero pues eran bien compas. O sea, George Harrison fue a tocar en la boda de Eric Clapton y Patty Boyd. O sea, fue a tocar en la boda de Eric Clapton y Patty Boyd, el propio George Harrison. De hecho, es lo más cercano que hubo a una reunión de los Beatles. Nada más porque John Lennon no pudo viajar desde Nueva York hasta Inglaterra. Pero en la boda estuvo Harrison, estuvo Paul McCartney y estuvo Ringo. Y estuvieron ahí tocando ellos con otros grandes músicos. Entonces, ahí está el dato. Para que no le digan, para que no le cuenten. Saludos para todos los que ya están reportando, saludos para Don Lupe, saludos con mucho cariño para Mateo de parte de su abuelo Oscar, saludotes para los dos. Y nos vamos pues con algo de George Harrison, justo de este álbum, que es un álbum precioso. Nos vamos a aventar la primera media hora completamente de los Beatles. Va. Vamos a escuchar pues justo Isn't It a Pity. Podemos escuchar Isn't It a Pity. No se crean, es que ya tenemos que ir a corte. Entonces, de ese álbum, yo casi nunca pongo esta canción, pero yo sé que a muchos les gusta. A mí me pasa que la escuché tanto que ya como que le tengo aversión, pero yo sé que a ustedes les puede llegar a gustar mucho. Entonces, ni siquiera necesito decir cómo se llama, ustedes ya saben. Pero de todos modos lo tengo que decir, ¿verdad? My Sweet Lord. Esto del año 1970 a cargo de George Harrison. Lo escuchas en Melomaniaco.

Otro dato curioso, antes de que se acabe la canción y tengan que mandar al corte, es que la canción dice My Sweet Lord y mucha gente cree que se refiere a el Dios judeocristiano o pues a Jesús o llámesele como se le llame, Yahvé, Jehová. Mucha gente cree que habla del Dios judeocristiano, pero no. Si le ponen atención a esta canción, pues es cuando George Harrison estaba en su despertar espiritual de cuando fue a India y se juntaba con el Maharishi y todas esas cosas. Entonces, si ponen atención al fondo, sí dice aleluya, aleluya, pero también dice Hare Krishna, Hare Krishna, Hari Rama, Hari Rama. Está pues justo haciendo el mantra Hare Krishna para el dios Krishna de la religión hindi. Ahí está, la religión hindú. A ver. Ahí está, Hari Rama, Hari Rama. Hare Krishna. Ahí está, Hare Krishna, Hare Krishna. Krishna, Krishna. Que justo, pues es el mantra Hare Krishna. Así es. Que, pues es el mantra Hare Krishna. A ver, ahí está. Es el mantra más conocido de

ahí está el mantra Hare Krishna. Entonces, para que no le digan, no le cuenten, que digan, ay, es que es una canción cristiana, y no es. Habla del señor Krishna, así es. Justo. Entonces, bueno, es parte de la religión que profesaba en su momento George Harrison, que incluso

0: Támesis. Entonces, ahí es donde descansa las cenizas de George Harrison, en el río más importante para lo que era su religión. Ahí está. El dato del día. Bueno, ya les di muchos hoy, pero seguimos dando más después de este corte. Vamos a un corte y volvemos. 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

Lo que acabas de escuchar es Flying. Flying, esta canción que justo es la única de toda la discografía de los Beatles que está acreditada a los cuatro: a Lennon, McCartney, Harrison, Starkey. Así es la primera y básicamente la única canción que está acreditada a Lennon, McCartney, Harrison, Starkey. Y es una de las pocas canciones instrumentales de la discografía de los Beatles. Que hay pocas canciones instrumentales en la discografía de los Beatles. Al momento de que sale Flying, esta era la cuarta. Porque estaba Cayenne y también una de mis favoritas, que es la única canción que está acreditada a Lennon Harrison. John Lennon y George Harrison, que es Cry for a Shadow. Ahorita la pongo. Y un blues de 12 barras, que era una improvisación. Ok. Por acá Alexis, el fantasma, nos dice: oye Leo, entonces ¿por qué la canción dice Aleluya? Justo por acá Pablo, saludotes con cariño para Pablo, nos explica por qué. ¿Por qué la canción también dice Aleluya? Es que aunque la canción va dirigida más que nada a Krishna, pues como ellos dicen Hare Krishna, que es su mantra o su forma de alabar a su Dios, pues las personas que profesan cualquiera de estas religiones judeocristianas, como el cristianismo, el catolicismo, el ortodoxismo, estas religiones que alaban a Yahvé, Jehová, Jesús, dicen Aleluya, ¿ok? Que Aleluya es la palabra para alabar a Dios, ¿no? Que incluso por ahí Leonard Cohen tiene la canción de Aleluya, que explica este pasaje de por qué castigan al rey David por decir Aleluya para algo que no era alabar a Dios, ¿no? Pero bueno, ese es otro tema. Entonces, justo lo que George Harrison hace, como nos comenta por acá Pablo, es que tiene tanto el mantra hindú como el Aleluya para eliminar esa división entre un dios y otro. Porque pues la cultura hindú también reconoce a Jesús como un hijo de un dios, ¿no? Entonces ahí está ese asunto. También está el asunto de que Jesús y Krishna nacen el 25 de diciembre los dos. Hay muchas similitudes por ahí, pero nos estamos metiendo en otros temas. Aquí hablamos de música, ¿no? Pero ahí está el porqué. También dice Aleluya la canción de George Harrison, tanto Aleluya como Hare Krishna. Y bueno, lo que estábamos diciendo es que justo la canción de Flying, que a resaltar que es la que nos estaba pidiendo Gadiel, saludos para Gadiel, esa canción fue la cuarta canción instrumental en la historia de los Beatles, que es la única que está acreditada a los cuatro, Beatles. Bueno, la primera de dos, porque la otra es Dig It, que está en el álbum de Let It Be, que es una canción como de 50 y tantos segundos. Esa es la segunda, pero la primera canción instrumental de los Beatles fue Cayenne, y la segunda es esta que estás escuchando de fondo, Cry for a Shadow, que esta canción, les comentaba, es la única que está acreditada en su composición a John Lennon y George Harrison. Es la única canción que compusieron ellos dos juntos, y ahí te va. Cry for a Shadow, lo escuchas en Melomaniaco.

Banda, si me van a reclamar algo, que sus fuentes no sean ChatGPT, porfa. se supernota cuando me mandan mensajes escritos por ChatGPT. Ni les voy a contestar. Bueno, ahí está Cry for a Shadow, que es la segunda canción instrumental de los Beatles, pero la única acreditada a Lennon y a George Harrison. Así es. Saludos para el niño Rana, que nos estaba pidiendo la canción que vamos a escuchar a continuación. La canción que vamos a escuchar a continuación es mi canción favorita de la vida entera, ¿ok? De la vida, así, es mi canción favorita de todas las canciones que puedan llegar a existir en este planeta, ¿ok? Sin contar a nadie, ¿ok? Me gusta esta canción incluso más que The Cure, más que lo que sea, ¿ok? Entonces ahí, si les preguntan cuál es la canción favorita de Leo Ortiz, usted va a responder While My Guitar Gently Weeps de los Beatles. Es una canción hermosa, preciosa, gloriosa. Es una canción creada por los mismísimos dioses. Pero esta no es la que me pidió el señor Niño Rana. La que me pidió el señor Niño Rana es una versión muy especial. Esta tampoco. Esta es la versión acústica. Es el demo. Es el demo. Ok. Pero recordemos que en el año del 2001, lamentablemente, George Harrison parte de este mundo. George Harrison parte de este mundo y hacen, pues, varios tributos, ¿no? Por ahí en el año del 2003 hacen, un tributo a George Harrison, en el cual se encuentran todos sus amigos. Ahí se encuentra, obviamente, Tom Petty, se encuentra Jeff Lynne, se encuentra su propio hijo Danny Harrison, entre muchos otros. Pero en el año del 2004, en el Salón de la Fama del Rock and Roll, se juntan justamente todos estos grandes del rock, como lo son Tom Petty, Steve Winwood, Jeff Lynne, el propio Danny Harrison, entre muchos otros. Pero en la guitarra, obviamente también está por ahí Eric Clapton, pero en la guitarra se encuentra nada más y nada menos que Prince. Y esta es una de las mejores versiones de esta canción que existen. While My Guitar Gently Weeps, a cargo de los amigos de George Harrison. Ahí va.

Ahí quedó esta versión de One My Guitar and Whips en la voz Tom Petty, en la guitarra, pues obviamente Prince. También por ahí estaba Jeff Lynne, estaba el propio Paul McCartney. Había demasiadas personas reunidas, pero sin duda destaca la participación de Prince en esta versión de One My Guitar Only Weeps, mi canción favorita de la existencia entera. Saludos para el niño rana que nos estaba pidiendo esa canción. Por acá saludos para Humberto Hurtado, saludos para Jesús Chávez también, que dice, ya se extrañaba, puedes complacerme con una rola de Deep Purple. Claro, ahorita ponemos a Deep Purple, ya saben, pídanme su canción porque en 6 minutos iniciamos ya con el mixtape y con todas las complacencias del día de hoy. ¿Cuál es el criterio para la canción que me vas a pedir? No sé. No sé, lo veremos sobre la marcha. Yo te digo, esta sí, esta no. Ya me están pidiendo trash por acá. Tal vez sí ponga trash, tal vez no, quién sabe. No, no voy a poner a Metallica, obviamente. Pero sí, ahí vamos viendo. Que no sea Mago de Oz es el criterio. Sí, también, obviamente no voy a poner a Mago de Oz. No voy a poner a 21 Pilots. Ah, no se crean. Chance sí pongo a 21 Pilots. Pero pídanme su canción en este preciso instante. Obviamente ahorita ponemos a Deep Purple. ¿Por qué dicen? ¿Qué tal que el criterio sean bandas inglesas? No, o sea, me pueden pedir lo que sea, pero yo decido si sí lo pongo o no lo pongo. por acá, saludotes para el Darek. Saludotes. Lo que vamos a escuchar a continuación por acá. ¿Quién fue? ¿Quién fue? Richard. Sí, Richard. Pero antes también por acá, saludos para Romina. Saludotes para Romina de parte de su abuelo Oscar. Saludotes. Por acá, Richard. Es que ya para concluir la hora, porque nos aventamos toda la hora de los Beatles sin querer. Yo empecé poniendo los Beatles y ya ustedes se siguieron pidiendo, pero bueno. Por acá Richard nos dice, bonita tarde Leo, a mí la rola que me dejó marcado fue Hey Bulldog. En el riff de la guitarra me atrapó en el mundo del rock a mis escasos 8 años. Es que los Beatles son la puerta de entrada para muchísimos de nosotros al maravilloso mundo de la música. Yo recuerdo esta canción. A mí me encantaba jugar en el rock band con esta canción en específico. Vamos a escuchar esto a cargo de The Beatles. Se llama Hey Bulldog y lo escuchas en Alternativa 98.

0: ¿Qué rolón es Hey Bulldog? Si es un rolón. Que esta canción es una de las pocas que está en más de una ocasión dentro de la discografía de los Beatles. ¿Por qué? ¿Por qué está en más de una ocasión dentro de la discografía de los Beatles? Es que si nos ponemos bien estrictos y contamos la discografía de los Beatles solo como los álbumes que fueron lanzados en Inglaterra, que pues es lo que la mayoría hace, ¿no? Los álbumes que fueron lanzados en Inglaterra. Si nos vamos a eso, pues está tanto en Yellow Submarine como en el Let It Be, esta canción. Entonces aparece ahí en los dos. Entonces es una de las pocas, o creo que la única, que aparece en más de un álbum. Porque está justo en el Yellow Submarine del año de 1969. Y está también en... Sí, en el Let It Be. ¿O en cuál estaba? Se me fue. Por ahí, en el Magical Mystery Tour. ¿En cuál estaba? ¡Ah! Se me cruzó el cable por ahí de en qué álbumes estaba esta canción. Pero sí aparecen dos. Estoy seguro. Ahorita les confirmo el dato. Saludos por acá para Héctor Rangel, que dice: ¿qué tal te pareció el cartel del Corona Capital? Ojalá puedas poner algo de DXX. Tú pide la canción que quieras. La canción que quieras de DXX. Se vale. Por acá, saludos para el niño Rana, que dice: qué chido que te hayan movido a las 6. Sí, justo porque para este punto pues apenas estaremos empezando el programa, que de hecho ya son las 7:01. Vamos a un corte y volvemos. 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

Love Me, esto a cargo de The Pretty Reckless, es lo que acabas de escuchar aquí en Melomaníaco, en Alternativa 98. Saludotes para César Hernández, hasta Ciudad de México, que nos estaba solicitando esta canción, que de hecho fue el primero en pedir la canción porque la pidió desde las 5:55, estaba ya pidiendo su canción, el buen César, que dice: excelente tarde de martes, lluviosa allá en Chilangolandia. Hoy que se pueden pedir rolas, quisiera solicitar Love Me de The Pretty Reckless. Rolota para mi gusto y la letra está... uff, así dice, así dice. feliz tarde noche para todos los melomaníacos. Muchísimas gracias. Por acá, saludos para el cuervo que estaba llorando con esta rola. saludos para Aarón, para Bren, saludos para El Fantasma, para Beto Gallegos, que ya se está reportando, para Vidal, para Héctor Rangel, para todos los que ya están acá presentes. Lo que vamos a escuchar a continuación, por acá nos estaban solicitando algo de Deep Purple. ¿Quién fue? ¿Quién fue? ¿Quién estaba solicitando a Deep Purple? Pero bueno, nos estaban solicitando justo esta canción, Loosen My Strings. Si tú me pediste esta canción, porfa, mándame un mensaje para saber quién fue quien estaba pidiendo este rolón. A Jesús Chávez, saludos para Jesús Chávez, que nos estaba pidiendo esta canción a cargo de Deep Purple. Se llama Loosen My Strings, lo escuchas en Melomaníaco.

ahí quedó esto que no tengo idea de qué fue, pero... pero lo pidió Kay. Y Kay me cae bien porque luego pide cosas chidas. Saludotes para Kai, que estaba pidiendo esto, The Toxic Waltz de Exodus, algo de trash metal, que el trash metal tiene el mejor nombre que pudo haber tenido el trash metal. ya, porfa. Ay, no me estén reclamando cosas en el centro de mensajes. No me pagan lo suficiente para pelearme con ustedes por mensaje. Los quiero mucho. Ahí está su metal, ya no me pidan nada en un mes, por saludos para Ivanjo. Esa frase la mandó Ivanjo al centro de mensajes. Nada, sí, o sea, ya saben, si quieren, si pidan metal, pues puedo ponérselos o no. Vámonos con este rolón. Está bien drástico el cambio. Está bien drástico el cambio. Esto que nos está pidiendo Enrique se llama Tren al Sur, a cargo de Los Prisioneros. Qué rolón, qué bonita rola. Vámonos con esto, a cargo de Los Prisioneros. Lo escuchas en Melomaniaco.

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0: Top 3 Backrooms de Aguascalientes. Ahí quedó Cristian Castro con esto. Ah, sí, es la canción del TikTok de los Cristian Castro. La canción justamente que escuchábamos se llama Transgender, a cargo de Crystal Castles. Justo, número uno, Expo Plaza. Sí, sí era. Ah, vamos a un corte y volvemos. Estás en el mixtape de Melomaniaco. Por acá, el Sergio dice, tu programa es como un paquetaxo, efectivamente, pero es el paquetaxo Darks. Es el paquetaxo Darks. Creo que es más como un... ¿Cómo se llama el Big Mix? Es más como un Big Mix que un paquetaxo. Vámonos. Ahora sí, a un corte y regresamos.
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Moon the Night. Esto a cargo de Portishead, algo de trip hop es lo que escuchas aquí en Melomaníaco. Esto que nos estaba solicitando Bren, que dice: a ver, di Cristian Castro y Crystal Castles seguido. Ahí está, Cristian Castro, Crystal Castles, Cristian Castro, Crystal Castles. Ahí está, sí pude, sí pude. Saludos para Bren, que nos estaba pidiendo este rolón de Portishead. Saludos por acá para el Sergio Durán, que decía que el programa es como un paquetaxo, y acá Ivanjo dice, dice que es como el Big Mix de la peda, que está chido hasta que alguien llega y pide Mago de Oz. Totalmente de acuerdo, sí, no pidan Mago de Oz. Acá, a ver, ya dijeron el top 3 de Backrooms de Aguascalientes. Top 3 Backrooms de Aguascalientes. En el número 1, obviamente, está Expo Plaza, que se lo dijo acá el Niño Ranas.

Saludotes. El número dos, ¿quién fue? ¿Quién lo dijo? Se me salió por acá. El número dos, los baños del Parián. Más bien, el estacionamiento del Parián. Porque ahí sí, hasta tiene leyendas y toda la cosa. Ese sí. Y el número tres, ¿cuál crees que sea? ¿Cuál crees que sea el número tres de backrooms de Aguascalientes? Es que hay varios. Hay varios backrooms. Está el último piso del Mercado Terán en la noche. Ya específicamente en la noche. Los mesones también. Ahí en los mesones hay historias turbias también. Yo una vez sí me perdí adentro de los mesones y terminé en un lugar donde había altares a la Santa Muerte y ese tipo de cosas. Pero neta, nunca supe llegar ahí otra vez. Sí me hundí re feo. ¿Qué otro habrá? Otro backroom aquí en Aguascalientes. También está esta plaza que está aquí cerquita de las instalaciones de radio y televisión de Aguascalientes. Hay otra plaza aquí cerquita que está casi abandonada, que es lo que quisieron hacer el tianguis de la Purísima, moverlo para acá a locales fijos, pero pues está medio abandonado. Por acá nos dicen el Fico 13. Es que antes sí era backrooms, pero ahorita ya hay mucha actividad ahí, ya hay demasiada actividad ahí en Fico 13. Y dicen que el Gato Azul, no sé, nunca he ido. Sí se ve medio backrooms o no. Por acá... Las vecindades de La Puri, tampoco he ido ahí. ¿Dónde está? Más o menos, exactamente dónde. ¿Qué digo? No debe estar tan lejos. Está sobre esta misma calle, supongo. Así es. Bueno, vámonos con algo de The XX. Saludotes para el Jabo, que ya está reportando acá en el centro de mensajes. Vámonos, ¿quién nos estaba pidiendo a The XX? ¿Fue el fantasma? Sí, fue el fantasma. ¿Quién nos estaba pidiendo a The XX o quién fue? Bueno, nos estaban pidiendo Crystallized de The XX, así que ahí va. Y lo escuchas en Melomaniaco.

Ahí quedó Crystallize It. Esto a cargo de DXX. A cargo de DXX es lo que acabas de escuchar aquí en Melomaníaco en Alternativa 98. Y el día de mañana ya saben que yo no vengo. Yo no voy a estar el día de mañana porque me voy a ausentar. Voy a estar en Ciudad de México. Para ahí la gente de Ciudad de México que ya se puso en contacto conmigo, les voy a llevar sus alternativazos el día de mañana. Pero yo mañana no vengo. Entonces, para que no te aburras el día de mañana, ¿qué vamos a hacer? Te vas a ir al cine, ¿ok? Vas a ir al cine el día de mañana. ¿Por qué? 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Ok, lo que vamos a escuchar a continuación es lo que nos está solicitando por acá el Cuervo. Esto a cargo de Blue Oyster Cult, se llama Don't Fear the Reaper. Y regresando de esta canción, te voy a decir qué es lo que tienes que hacer para que te lleves tu pase doble, para que te vayas a Cinépolis a ver la película que tú quieras. Pero hasta después de esta canción te voy a decir cuál es la dinámica, ¿ok? Va, vámonos con esto. Blue Oyster Cult, se llama Don't Fear the Reaper. 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

0: Don't Fear the Reaper, eso a cargo de Blue Oyster Cult, es lo que acabas de escuchar aquí en Melomaníaco en Alternativa 98. Que esta canción ha aparecido en bastantes películas, ha aparecido en muchas películas, tanto clásicas como modernas, sobre todo películas de terror. Así que si tú te quieres llevar el pase doble para que te vayas al cine a ver la película que tú quieras, me tienes que marcar en este preciso instante y decirme una película en la que haya salido. Una película en la que haya salido esta canción. Y con eso, la mayoría son películas de terror. Y aquí yo tengo la lista de las películas en la que ha salido. Entonces, con una que me digas en qué película sale esta canción, con eso te llevas tu pase doble. Me tienes que marcar en este preciso instante, en este preciso momento me tienes que marcar. ¿Ok? Va. Ahí está. Hola.
1: Hola.
0: Hola, ¿me escuchas?
1: Sí, te escucho.
0: ¿Quién es?
1: Soy el Cuervo.
0: Ah, el Cuervo, siempre gana en esto el Cuervo. A ver, dime, ¿en qué películas sale?
1: En Zombieland.
0: ¿En Zombieland? Efectivamente, en Zombieland del 2009. Así es, aparece. Que bueno, sobre todo se hizo popular esta canción por la saga de Halloween, que aparece primero en la del 78 y ha aparecido en otras ediciones hasta la del 2022. Pero
1: también sale en la última.
0: ¿Eh?
1: También sale en la última, casi para los créditos.
0: Sí, justo, en la última aparece también, pero efectivamente Zombieland del 2009 también es una respuesta correcta, así que ahí está. Te llevas tu pase doble. Entonces, mándame mensaje, porfa, con tu nombre completo para hacerte llegar tus códigos, ¿va?
1: Muy bien, ahorita te lo mando.
0: Perverso. Pues ahora nos vamos con esto que nos estaba pidiendo por acá el señor Rick Revolver. Esto se llama Ordena que te ame, de Mundo Cao. Casi nunca me piden nada en portugués y esto está bien chido. Ahí les va. Con saludos para el Rick Revolver. Lo escuchas en Melomaníaco.

0: Ahí quedó esto. Esto a cargo de Mundo Cao, Ordena que te ame, algo en portugués, casi nunca escuchamos nada en portugués. Esto nos lo estaba pidiendo porque al Rick Revolver, saludotes con cariño para el Rick Revolver, saludos para todos los que están reportando, que luego ahí andan diciendo, es que nada más complacen a ciertas personas. No, ustedes piden su canción y a todos se las ponemos el día de hoy. Miren, hasta vamos a poner, ya les spoileé lo que viene después del corte. Vamos a poner a Ozzy Osbourne. Que... ay, no. Me hacen enojar de repente. Así es. Vámonos a un corte y volvemos. Estás escuchando Melomaníaco en Alternativa 98. Aún estás a tiempo de pedirme la canción que quieras escuchar el día de hoy.
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0: Mr. Crowley, esto a cargo de Ozzy Osbourne, es lo que acabas de escuchar en este mixtape de Melomaníaco aquí en Alternativa 98. Saludos para todos los que ya están reportando acá en el centro de mensajes. Saludos para Rafita, saludos para Verónica, que ya están llegando por acá. Saludos para Nayeli Soto, por acá saludotes. También para Karen, saludos para Karen, que nos está pidiendo algo de Cage the Elephant. Me encanta Cage the Elephant, que las veces que los he visto en vivo, mi objetivo no era ver a Cage the Elephant en un principio, pero es una bandota, a mí me encantan. Siempre que los veo, estoy al borde de la lágrima con Cigarette Daydream, rolota. Rolota, saludos para Karen, también por acá, saludos para el niño Rana, saludos para Danny Shark, que dice, saludos afectuosos, saludos para mi hijo Luis Daniel, que le encanta esa rola, saludos, y nos mandan por acá un par de audios, a ver qué nos dicen por acá.
1: Hola Leo, ¿cómo se llama la música que está sonando?
0: Ah, ¿cuál era?
1: ¿Cómo se llama la música que está sonando?
0: Ah, era Transgender de Crystal Castles. Transgender de Crystal Castles era la que estaba sonando en ese momento. Y bueno, justo Crystal Castles. Hace rato también estábamos escuchando a DXX. ¿Quién pidió a DXX? Porfa, mándame mensaje si tú pediste a DXX. Porque es una de las bandas headliners del Corona Capital. Ya salió el cartel. ¿Usted qué opina? ¿A usted le gusta? ¿No le gusta? Ya saben que el Corona Capital es mi festival favorito. Me encanta. Y pues trato de no perdérmelo. Y en los últimos años, o sea, después de pandemia, ha traído cartelazos. Cartelazos en serio. Insuperable el del 2022, que estuvo los Arctic Monkeys, estuvo My Chemical Romance, estuvo Father John Misty, estuvo Phoebe Bridgers. Estuvo precioso ese cartel del 2022. Luego en el 2023, literal, fue mi gusto musical hecho festival. Estuvo The Cure, estuvo por ahí las Breeders, estuvieron también Blur, estuvo Pulp, estuvo precioso ese. Luego el 2024 con Sir James Paul McCartney también estuvo precioso. Pero el de este año, está bueno el cartel, pero le falta, no sé, no tiene ese factor tan irreal que tenían los otros, tan mágico, como que... Está muy bueno el cartel, no me malentiendan, está chido. Ahí vamos a andar de todos modos. Pero sí ha sido, de lo que va de la década, el que más me ha decepcionado. Pero algo que sí me emociona mucho, mucho ver, es algo que nos estaba pidiendo hace rato por acá. Fue Ivanhoe quien nos estaba pidiendo esta rola que vamos a escuchar a continuación. ¿Dónde está por ahí? Es que luego se me traspapelan aquí los mensajes. Acá está el Ivanhoe. Que dice justo la mitad de la dupla creativa de los Smiths. Y la mitad que no es una horrible persona. Ya saben de quién estamos hablando. Del señor Johnny Marr. Que justo por acá Ivanhoe nos estaba pidiendo esta canción que se llama New Town Velocity. De el señor Johnny Marr. La escuchas en Melomaníaco.

Ahí quedó esto que nos estaba solicitando por aquí Alberto Gallegos de Viva Belgardo. Y saludotes para Alberto Gallegos. Esto que se llama El Cristo de los Faroles. El Cristo de los Faroles de Viva Belgardo. Saludos para todos los que se siguen reportando acá en el centro de mensajes. Saludos para Pato en hasta la Ciudad de México. Saludotes. Que dice, ¿cómo ves el cartel del Corona? Pues ya dije, 2-3. Es que justo por acá Ivanjo nos dice, siento que el Corona de este año hubiera estado muy chido si lo dejaban de 2 días, o sea, las mismas bandas pero distribuidas en 2 días. Sí, totalmente de acuerdo, porque creo que vienen hasta menos bandas que otras veces, o sea, hay una que otra que por ahí está chido. Por ejemplo, algo que estoy seguro, 100% seguro que va a pasar, es que va a estar llenísimo Angie de Potrain. Bueno, Angie de Potrain, para que no se ofendan los franceses. Siento que va a estar llenísimo, pero luego se va a vaciar por ahí en, no sé, o sea, también 21 Pilots va a estar llenísimo, pero siento que otros escenarios se van a quedar con muy poca gente. Entonces, vamos a ver qué pasa. Tendremos que ir, pero vamos a ir con menos ganas que otros años. Saludos para Pato, para el Gazú también. Saludotes por acá. Saludos para el Sergio Durán. Que dice, es que tienes a tus favoritos y solo a ellos les pones las canciones. Pero es que si no me piden canciones, ¿cómo les pongo? Pídanme la canción y se las pongo en el momento. Como acá, Karen, ¿dónde está Karen? Que justo Karen nos estaba pidiendo esta rola que vamos a escuchar a continuación. Esto a cargo de Cage the Elephant, se llama Cold, Cold, Cold. Y lo escuchas en Melomaniaco.

0: Connected, a cargo de Stereo MC, es lo que acabas de escuchar. Esto del año de 1992, que nos estaba solicitando por acá a Verónica. Saludotes para Verónica. Saludos por acá para El Cuervo, que ya está reportando en el centro de mensajes. Saludotes para Marco. Saludos para el Tabo Acero, que nos estaba pidiendo por acá el Tabo algo de los Doors. Ahorita ponemos a los Doors. Nosotros vamos un corte y volvemos para ya la última media hora de este programa. Así que no te despegues.
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0: Sigues escuchando Melomaniaco en Alternativa 98. Y el día de hoy, ya sabes, es mixtape. Estamos probando qué funciona, qué no funciona. Qué es lo que estaremos haciendo próximamente en el programa. Así que tú sigue pidiendo tus canciones. Por acá saludos para Tabo Acero, que nos estaba pidiendo justamente este rolón a cargo de los Doors. Lo escuchas en Melomaniaco.

Lo que acabas de escuchar se llama All In Now, a cargo de Dogstar, esta banda de la cual Keanu Reeves, así es, el actor Keanu Reeves, es el bajista. Esto que nos estaba solicitando por acá, Rafita Cuadra nos estaba pidiendo esto. Saludos para Rafita, que nos estaba pidiendo esta canción. Lo que vamos a escuchar a continuación, regresando, ya teníamos como tres días de récord, de días sin que Leo ponga The Cure, pero hoy no es mi culpa, no es mi culpa. Por acá, saludos para Alex Barroso y Jorge Vilchis, que van en carretera desde Zacatecas hasta Aguascalientes y nos están pidiendo esta canción del año 1979, que fuese uno de los primeros sencillos de The Cure. Esta canción que está basada en el libro del extranjero, del escritor, filósofo, premio Nobel Albert Camus. Así es, Albert Camus con El extranjero. Y justamente esta canción basada en este libro se llama Killing an Arab, a cargo de The Cure. Regresamos a ser.

Cero días sin que Leo ponga The Cure. Esta canción que nos estaba solicitando por acá Alex Barroso y Jorge Vilchis, la escuchas en Melomaniaco.

Shadowplay a cargo de Joy Division, que justamente el día de ayer se conmemora el aniversario luctuoso de el señor Ian Curtis. Bueno, señor no, tenía 23 años cuando partió de este mundo, exactamente un 18 de mayo del año de 1980 es cuando partía de este mundo Ian Curtis a la edad de tan solo 23 años. Así que vamos con un par de canciones más de Joy Division, justo para conmemorar pues su partida de este mundo. Vámonos con esto, justamente del álbum Closer, que es el álbum póstumo que salió después de la muerte de Ian Curtis. Lo que vamos a escuchar se llama Amends to the End, y lo escuchas en Melomaniaco.

Atmosphere, esto a cargo de Joy Division, es lo que acabas de escuchar aquí en Melomaníaco en Alternativa 98. Que tengas una excelente noche. Nos escuchamos el próximo jueves en punto de las 6 de la tarde para nuestro Jueves Darks, que vamos a tener un programa especial porque el viernes es el Día Mundial del God, es el World God Day. Entonces vamos a estar por ahí haciendo algunas dinámicas y algunas cosas el jueves. Mañana yo no vengo, ya sabes, mañana voy a andar por allá en la Ciudad de México. Entonces la gente de Ciudad de México en este momento ya mándenme mensaje por Instagram para ponernos de acuerdo de dónde darles sus alternativazos a las personas que son de Ciudad de México. Y pues bueno, que tengan una excelente noche. Nos escuchamos en la próxima. Esto es Dead Souls a cargo de Joy Division. Lo escuchas en Melomaníaco. Hasta luego.

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5: Gracias por estar en sintonía de Alternativa 98. Juan Manuel Muñoz te da la bienvenida a El Canto de las Hadas de los Pasajes Oníricos en Alternativa 98. Y vamos a comenzar con esta agrupación belga llamada Fonje, que en el 2024 sacaron su primer disco, hasta ese momento, no sé más adelante, llamado Eli 1025. Nos van a ofrecer tres piezas: Evolution, Let Me Out y The Infinite Game. Ellos son Fonje.

0: Escuchamos en el canto de las hadas a la agrupación belga Fonia con su disco Eli 1025 que apareció en el año 2024. Tres piezas de ese disco lo escuchaste aquí en Alternativa 98 en el canto de las hadas de los pasajes oníricos. Saludos para mi buen amigo James, para Eric Valdés, también muy, muy gran amigo. Gracias por estar en sintonía y para mi buen amigo Marco también. Gracias por estar presentes. El teléfono en cabina es el 449-994-6480. Voy a la pausa y regreso.
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9: Continuamos en el canto de las hadas de los pasajes oníricos. Saludos para Miguel Ángel Chacón. Muchas gracias. Para el Memillo. Gracias también para James. Y saludos para Rafael González y Marco Antonio. Gracias por estar en sintonía. Vamos ahora con esta agrupación italiana llamada Orquestre Celesti, que es el proyecto prácticamente del tecladista Federico Fantacone, que en cada de uno de sus discos pues recurre a amigos que lo acompañen en las sesiones para la grabación del disco. Él debutaron discográficamente con el disco Compilatua Maya del año 2007 y después siguió con Black and Red y algunos otros, pero en el 2014 grabó un disco llamado The Court of Miracles, el volumen 1, y hasta el 2016 grabó el volumen 2 de ese The Court of Miracles. De ese segundo vamos a escuchar a Orquestre Celesti con Cetracrane, Elegis y Arcadia.

0: Escuchamos a los italianos de Orquestre Celesti aquí en el Canto de las Hadas de los Pasajes Oníricos, Alternativa 98. Saludos para Kra, gracias por la sintonía y gracias a los que estén escuchando el programa que por alguna razón no puedan mandar su mensaje. Yo les agradezco, saludos al Memillo también. Gracias, voy a la pausa y regreso porque tengo todavía más rock progresivo para ti. 449-994-6480.
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0: Continuamos con más rock progresivo para ti. Este músico inglés, Dominic Sanderson, él se formó allá en Wakefield, en West Yorkshire, y hasta la fecha ha grabado dos discos, más un disco en vivo. Lo que les presento son las piezas tituladas, déjenme les digo dónde está, aquí está, Faithless Folly y Lullaby for a Broken Dream, de su disco Blazing Revelations del año 2025, con saludos para el señor Eric Desorden.

0: Escuchamos a el músico inglés Dominic Sanderson con piezas de su disco titulado Blazing Revelations, el año 2025. Con saludos para Roberto Corona, muchas gracias. Saludos también para Heriberto Ramírez allá en Zapopan, Jalisco. Voy a la pausa, regreso con más para ti.
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0: Gracias por estar en la sintonía de Alternativa 98. Ahora nos vamos.

76, Introducción al Introducción Alegro, El asesinato de Jarabalia, Baila, Tema de gala, El repasador americano y Urticaria.

0: En esta noche de rock progresivo escuchamos a la agrupación argentina OM con su disco, parte de su disco OM de 1900. No, no es argentina, es española ella, ellos. Yo tuve aquí un pequeño, bueno, creo que al principio sí dije que eran españoles. Bueno, eso fue OM. Los invito a que se pongan en contacto a través de la línea de WhatsApp 449-994-6480. Saludos para Mónica, para Ángel, para Marco, para Eric Desorden, para la familia Zavala Bernal, Sergio Durán, Liz Messi, muchas gracias. Roberto Corona, gracias. Voy a la pausa, regreso.
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0: Continuamos con el rock progresivo Alternativa 98, el canto de las hadas en los pasajes oníricos. Y te voy a presentar ahora esta agrupación italiana llamada Narrow Street, que sacaron su primer disco en el año 2024, llamado exactamente así, Narrow Street, y tiene por ahí en el disco, en la portada del disco, dice Some Stories and Brian Adventures by Francesco de María. Vamos a escuchar a Narrow Street con las piezas Coriolis Effect, Can Anybody Help Me y Narrow Street.

0: Escuchamos a los italianos Narrow Street con piezas de su disco de ese mismo nombre del año 2024. Gracias por tu sintonía. Voy a la pausa. Regreso.
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0: Estamos de regreso para continuar en el rock progresivo, transmitiendo desde Aguascalientes, capital, para todo el mundo. Teléfono en cabina 449-994-6480. Saludos para Telles. Muchas gracias, qué bueno que está en sintonía. Antes

dieron vuelo grabando buenos discos, no todos ellos destacados, pero sí algunos, sobre todo mucho más que otros. La agrupación de nombre Anyone's Daughter en 1982 grabó un disco llamado In Blau, del cual vamos a escuchar la pieza Tanz und Tod. Ellos son Anyone's Daughter.

Eso fue Anyone's Daughter con Tanzun Todd de su disco In Blau de 1982 desde Alemania. Y vamos ahora a Noruega a escuchar a Popol Ace, que nos va a interpretar de su disco Popol Ace, que en un principio se llamaban Popol Vuh, pero con la salida del grupo Popol Vuh alemán, pues hubo problemas, entonces decidieron cambiar el nombre a Popol Ace. Y en el 75 grabaron el disco de ese mismo título y nos interpretan Suicide.

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1: De regreso para continuar con más rock progresivo para ti, invitando a que te pongas en contacto a través de la línea de WhatsApp 449-994-6480. Y bueno, pues vamos a presentarte a esta agrupación de origen francés. Ellos de nombre Shylock, que grabaron en 1976 su excelentísimo disco Dialogues. Te pongo dos piezas de ese disco, que todo vale la pena, que lo que nos van a interpretar se llama Le Quatrième y Le Cinquième, que es el cuarto y el quinto.

0: Escuchamos a la agrupación francesa Shylock con dos piezas, el cuarto y el quinto, de su disco Gyalorges de 1976. Voy a la pausa, regreso con más progresivo para ti. Comunícate a través de la línea de WhatsApp 449-994-6480.
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1: 12:36 y se formaron en Pinerolo, allá en Italia, en 1973, separándose en 1979 después de haber dejado grabados dos discos. El primero de ellos, uno de los grandes discos del rock progresivo de la fusión italiana, y el segundo, pues la verdad, un disco lamentable que no vale mucho la pena. Y reaparecen en 1997 con otro disco también, malón. Y en el 2004, ya con el nombre de Bonanson Dedalus, graban un disco llamado Nomos Apache Alpha, que es bastante bueno, que quizás más adelante lo tengamos aquí con nosotros. Pero hoy les voy a presentar una pieza de su primer disco, del excelentísimo disco de Dedalus, igual que el grupo. Ese disco apareció en 1973, mágico año 73, y vamos a escuchar a Dedalus con esto que se llama CT6.

Fue De Daluz desde Italia con CT6 de su disco De Daluz de 1973. Y ya que estamos en Italia y antes de la pausa, escuchemos a otra de las grandes agrupaciones italianas, Jumbo. Ellos pues grabaron en la década de los años 70, grabaron tres muy buenos discos. Bueno, el primero tiene, o sea, según es unas que otra canción buena, pero lo que es el segundo y el tercero, bastante buenos. Y el tercero, sobre todo, el prohibido, pero lo hace en forma de pregunta, prohibido a menores de 18 años. Esto que nos interpreta Jumbo es 40 grados.

0: Escuchamos a Jumbo con 40 grados de su disco Prohibido a Menores de 18 años. Lo escuchaste aquí en Alternativa 98, Pasajes Oníricos, El Canto de las Hadas. Voy a hacer la pausa, regreso en lo que usted se anima a mandar su mensaje.
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0: Gracias, y voy a presentarte ahora a una agrupación norteamericana fundada en Chicago en el año 2013. Siguiendo un poquito con la fusión de los últimos grupos que les estoy presentando, esta agrupación de nombre Monobody. Han grabado tres discos del 2015, 2018 y 2021. Lo que les presento corresponde a su segundo disco llamado Ray Tracing, que apareció en el año 2018. Nos van a interpretar Ray Tracing, Former Island, Ecofrasia y Opalescent Edges.

0: Escuchamos a la agrupación norteamericana Mona Body con piezas de su disco Ride Racing del año 2018. Lo escuchaste aquí en Alternativa 98, el canto de las hadas de los pasajes oníricos. Acompáñame a la última pausa del programa y regreso con lo que resta del mismo, todavía con más rock progresivo para ti.
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0: Una agrupación de origen finés. Se formaron en 1968 y comenzaron su carrera discográfica a partir de su disco Hard and Horny de 1969. Un disco más cargado a lo que era entre psicodélico, rock heavy, algo de progresivo. Y empieza ya su carrera progresiva, digamos, a partir de su tercer disco llamado Fairport, que para mi gusto es el mejor disco de ellos. Tuvieron sus altibajos. El nombre del grupo Wigwam, y esto pertenece a su disco Bing, que viene siendo el cuarto, el que para mí es el segundo mejor de la agrupación. Nos van a ofrecer las piezas Crusader y Prophet. Ellos son Wigwam.

Escuchamos a Wigwam desde Finlandia con dos piezas de su disco Bing del año 1974. Estás en Pasajes Oníricos, el canto de las hadas llegando pues ya prácticamente al final del mismo todavía.

Falta tantito, así es que espero que todavía, si usted no lo ha hecho, se comunique a través de la línea de WhatsApp 449-994-6480. Y vamos a escuchar a continuación una agrupación. Hay infinidad, infinidad de grupos que grabaron algún disco, pero por azares del destino no pudieron sacarlos al mercado, ya sea por problemas de la compañía o del mismo grupo. Tantas historias que hay detrás de todo eso. Y este es el caso de la agrupación Heyoka, que se formó allá en Estados Unidos y dejaron grabado pues bastantes, bastantes canciones que podían haber abarcado la cantidad de dos discos, pero por X o Y razón no aparecieron. Y estas dos piezas que les presento, Taking Notes y la otra es Metamorphosis, fueron recopilados afortunadamente y que aparecieron posteriormente en unas grabaciones llamadas de los Heyoka Recordings 1976-1981. Vamos a escuchar a Heyoka con esas dos piezas, Taking Notes y Metamorphosis.

Eso fue la agrupación Heyoka con dos piezas de ese disco de Heyoka, Los Recordings 1976-1981. Me voy a despedir de ustedes. Gracias por su atención. Los invito para que más tarde me acompañen en el blues de los pasajes de pasajes oníricos. Y los dejo con esto de Rick Wakeman del disco Art in Music Trilogy de Fireside. Esto apareció en 1997. Descansen y pásensela muy, muy bien.

pasajes oníricos termina su transmisión. Gracias por acompañarnos. Hasta la próxima. 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
0: Qué emoción, la verdad. 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
0: Toda la banda, la orquesta.
2: Todo la banda.
0: Señor Romo.
3: Muchas gracias.
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1: Y para acompañar este y muchos otros platillos, dedicamos nuestra guía de consumo al oro verde de México, el aguacate. Analizaremos sus variedades, cómo elegir el mejor en el mercado y los secretos para conservarlo fresco por más tiempo. ¡Acompáñanos!
2: Bienvenidas y bienvenidos a Revista del Consumidor Radio. Soy Joy Ramírez. Hoy, en el Platillo Sabio Profeco, nos acompaña Mati Vargas, cocinera tradicional queretana, quien nos va a enseñar a preparar unas deliciosas salchichas a la mexicana desde cero. Bienvenida, Mati.
3: Gracias, Joy. Esta receta les va a encantar. Comenzamos. Los ingredientes que necesitamos para hacer las salchichas caseras son 1 kilo de pechuga de pollo, 400 gramos de hielo picado, 200 gramos de lardo de cerdo o lomo de cerdo, 140 gramos de fécula de maíz, 20 gramos de sal, 16 gramos de cebolla en polvo, 8 gramos de fosfato de sodio, 8 gramos de sal cura, una cucharadita cafetera de paprika, agua, funda de celulosa para la salchicha e hilo de algodón. Para nuestra preparación de salchichas a la mexicana, requerimos 2 jitomates medianos en cubos, media cebolla fileteada, un chile verde, un diente de ajo fileteado, cilantro picado, sal al gusto, aceite y 6 de las salchichas que vamos a preparar cortadas en rodajas. Comenzaremos preparando el embutido. Primero, cortamos la carne en cubos pequeños y la ponemos en la licuadora junto con las sales mezcladas. Y mientras se licúa, agregamos una tercera parte del hielo molido. Además, añadimos nuestro colorante natural, que es la paprika. Luego, el lardo de cerdo o lomo de cerdo. Y al final, el resto de los ingredientes, incluyendo el hielo. Licuamos hasta que se integren bien los ingredientes y reservamos la mezcla en un bowl. Ahora, para darle forma a las salchichas, colocamos la mezcla dentro de la manga y embutimos en la funda de celulosa, rellenando a presión las tiras largas y atamos por uno de los extremos. Dividimos las salchichas en porciones atándolas con hilo de algodón. Para cocinarlas, colocamos las tiras de salchichas en las bolsas resellables de grado alimenticio y extraemos la mayor cantidad de aire posible. Calentamos previamente el agua a punto de ebullición, introducimos la bolsa de salchichas y cocinamos de 30 a 40 minutos. Al finalizar la cocción, sumergimos las salchichas en un bol con agua fría y hielos. Esto es para crear un choque térmico y las llevamos a refrigeración por 24 horas. Es muy importante que no retiremos la funda de celulosa hasta que las vayamos a usar. Ya seleccionadas, las colocamos en una bolsa al alto vacío para almacenarlas en el refrigerador. Estas salchichas pueden durar una semana almacenadas en refrigeración dentro de la bolsa. Ahora vamos a llevar estas salchichas caseras a otro nivel. Para su preparación, agregamos aceite en una cazuela y sofreímos la cebolla, el ajo e incorporamos las rodajas de salchicha. Agregamos el chile picado y después el jitomate en cubitos. Sazonamos con una pizca de sal y colocamos un poco de cilantro picado. Por último, dejamos cocinar por 10 minutos aproximadamente hasta que todo quede bien integrado. Recuerden que el platillo sabio Profeco es fácil de preparar, tiene buen sabor, aporta un balance nutricional y rinde para varias porciones. Anímense a prepararlo y cuéntenos en nuestras redes sociales cómo les fue. Yo soy Mati Vargas, cocinera tradicional queretana, y fue un gusto cocinar con ustedes.
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1: El aguacate es una de las grandes aportaciones de México para el mundo. Es un alimento de textura suave y sabor inconfundible que proviene del árbol Persea americana, originario del centro de México y zonas altas de Guatemala.
0: Su nombre proviene del náhuatl aguacatl y según la región, también se le conoce como abocado, palta, cura o pagua. Este alimento posee una gran versatilidad culinaria, además de aportar un alto contenido de grasas saludables, fibra, vitaminas y minerales.
1: En 2024, el aguacate se consolidó como el tercer producto agroalimentario más exportado por México. Esto lo posiciona como un pilar estratégico del sector agrícola y del comercio exterior nacional. Asimismo, México concentra alrededor del 28% de la producción global, lo que lo convierte en el principal productor a escala internacional.
0: Pero no todos los aguacates son iguales. Cada uno tiene características distintas, por lo que tienen distintos usos. Puede ser aguacate Hass, el más popular en el mercado internacional. Si buscas una textura cremosa, este es el elegido, además de tener un inconfundible sabor a nuez. No te dejes engañar. Cuando su cáscara se torna oscura, casi negra, es que está en su punto. Lo mejor, está disponible todo el año.
1: Aguacate criollo. Tiene una cáscara muy delgada y suave, que en algunos casos es comestible. Además, destaca por su gran resistencia al frío.
0: Aguacate fuerte. Con su forma de pera, este aguacate luce una cáscara gruesa, ligeramente áspera con puntos amarillos. Por dentro, tiene una pulpa muy cremosa. Está disponible desde finales de otoño hasta la primavera.
1: El aguacate es un gran aliado para tu salud. Aquí te contamos cómo te ayuda. Tendrás una salud cardiovascular envidiable, ya que sus grasas monoinsaturadas son expertas en reducir el colesterol malo y elevan el bueno, evitando que se acumule en tus vasos sanguíneos. Tiene poder antioxidante. Gracias a su vitamina E, disminuye el riesgo de enfermedades cardiovasculares y degenerativas.
0: Si buscas mejorar tu salud digestiva, su alto contenido de fibra y agua son la clave. Juntos favorecen el tránsito intestinal y previenen el estreñimiento. Gracias a que es bajo en sodio, pero muy alto en magnesio y potasio, el aguacate es el alimento adecuado para personas con hipertensión arterial.
1: Para que puedas aprovechar todos estos beneficios en tu salud, te compartimos algunas recomendaciones de compra. Observa el color de la piel y prefiere los aguacates de color más oscuro, ya que generalmente indican mayor madurez. Ojo con los golpes. Elige siempre una cáscara sin magulladuras, manchas profundas ni grietas.
0: Haz la prueba de firmeza. Lo ideal es que se sienta firme, pero ceder ligeramente al presionarlo. Para evitar su oxidación, solo aplica unas gotas de limón sobre la pulpa. Guárdalo en un recipiente hermético y directo al refrigerador. Eso sí, si ya está maduro, no esperes mucho. Consúmelo en uno o dos días.
1: Compra aguacates verdes. A temperatura ambiente, estos alcanzarán su punto óptimo de maduración en unos 4 o 5 días. ¿Los necesitas antes? Acelera el proceso. Envuélvelos en papel periódico o colócalos en una bolsa de papel. Siempre a temperatura ambiente.
0: Detén la maduración. Si tu aguacate ya está maduro pero no lo vas a usar todavía, refrigéralo. Puede conservarse fresco hasta 2 semanas y se mantiene a 7 centígrados. Ahora ya lo sabes. Elige bien. Cuida tu salud y sácale todo el provecho a ese tesoro del campo.
1: No olvides que con la herramienta ¿Quién es quién en los precios? Puedes comparar precios para tomar las mejores decisiones de compra. Entra a qqp.profeco.gob.mx. Recuerda que para ser una persona consumidora responsable, hay que estar bien informada.
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0: canción para recordar a coro de la novela Atrévete a Soñar. Yo creo que muchas mamis hacen recordar de esta canción. A coro. Buenos días, tengo por acá saludos a través de nuestro WhatsApp número, el único número al que puedes enviar tus saludos. 449-994-6480. Buenos días.
1: Hola, yo me llamo Grecia.
2: Hola, yo me llamo Marita.
1: ¿No puedes complacer con la canción de Nieves hoy? Y un saludo para el señor Bigote.
0: Ay, muchas gracias.
2: ¡Un súper, súper ánimo!
3: Saludos.
0: Ese ánimo nos encantó, muchas gracias. Buenos días.
4: Hola, yo me pude comprar él con la canción de mi Lordolapo. ¡Ánimo!
0: ¡Ánimo! Buen trayecto hacia la escuela. Buenos días, Joyce. Saludos a mis hijos Mateo y Majo. Estoy orgullosa de ellos. Van muy bien en sus clases de taekwondo. ¡Felicidades! Y a mis sobrinos Livier, Leo y Aitana. ¡Ánimo y saludos al señor Bigotes! Buenos días, por favor, ¿podrás saludar a Emma Munibe, Jaso, y decirle que es una niña muy inteligente, que papá y mamá la aman? Gracias y saludos y un super mega ánimo. Buenos días.
5: Dios, ¿cómo estás?
0: Hola, muy bien, ¿y tú?
5: Patricio.
0: Patricio.
5: Pon la canción de Bob Esponja. Saluditos.
0: Tengo lista una canción de Bob Esponja.
5: Mi mamá, a mi abuelo, a mi abuela, a la maniquita y a la Alex. ¡Ánimo!
0: ¡Ánimo! Buenos días, un saludo para mi hija Victoria, que no quiere ir a la escuela. Si le pueden complacer con la canción de Lara Campos. Preciosa, vamos a la escuela a aprender.
3: ¡Saludos!
0: El señor Bigotes te manda saludos y también te dice...
3: ¡Motívate!
0: Y además...
3: ¡Tú puedes!
0: ¡Vamos, vamos! Al cabo es un ratito nada más para aprender, ir con tus compañeros y pasarla bien. ¡Buenos días!
6: Hola, yo soy Regina. De bizcochino. Y le mando saludos a mi hermano y a mi papá que está en la casa. Y a mi abuelo que ya va a salir del hospital. Y un súper, súper ánimo.
0: ¡Ánimo!
7: Hola,
0: bien.
7: Yo soy Madeleine Elisa. Hola, Madeleine. ¿Me puedes complacer una canción de Nacereras K-Pop? Y me manda saludos a mi mamá, a mi papá, a mi hermanita que me van a picar. Y a mi padrino Manuel. Y a mis amigos en la escuela.
0: Saludos, Lincoln. Para tus amigos.
7: ¡Ánimo!
0: ¡Ánimo! Y saludos a Lincoln. A ir con toda la actitud a la escuela. Buenos días. Hola.
8: Soy Felipe. Y un saludo para mi papá y para mi mamá.
0: Saludos. Ánimo y besito, besito cariñoso.
9: Hola, Joyce, buenos días. Quiero mandar un saludo para mi nieta Nicté, para mi esposo Regino, para Joseph, que vamos rumbo a las escuelas, y también para los papás de Nicté. Y queremos que nos pongas la canción de Ratoncitos. Y un súper
7: ánimo.
0: ¡Ánimo, sí! Quiero mandar un mega ánimo a mi hijo Santi, que hoy amaneció con flojera para ir a la escuela de parte de su mamá. No te preocupes, sacúdete, sacúdete. Y no se les olvide, matraquitos, siempre al levantarnos agradecer. Y aunque tengamos flojera, decimos gracias porque ya se me quitó la flojera. Gracias porque ya se me quitó el sueño. Y vas a ver que te vas a activar por acá. Así que Santi, ánimo, arriba. Para ir a la escuela, te queremos, dice por acá, de parte de tu mamá, Erika, que te ama mucho. Buenos días, hola.
10: Hola, yo soy Camila, ¿me puedes complacer con la canción de René? O si ya la pusiste en el mundo de caramelo. Le mando un saludo a todos mis primos, a ver a mi mamá, a mi papá y a Mateo. Y también al señor Bigote.
0: Gracias.
10: ¡Ánimo!
0: ¡Ánimo! Quisiera mandar saludos a mi pequeño Patricio. Quiero que le den un super ánimo. A ver, señor Bigotes, que se escuche.
3: ¡Ánimo!
0: ¡Bien! Ya que hoy es su concurso de Spelling Bee, sé que es un niño muy inteligente y que la ama muchísimo su mamá. Su mamá, Leslie. Buenos días.
11: Saludos a saludos a mis abuelos y saludos a Colegio Mantenama. Y me puede complacer la canción de Objeción, no, novelada de Levanta la mano si eres inocente, de 31 minutos y super
0: ánimo
11: para Matraquito.
0: Eso, gracias. Buenos días por la mañana. Quiero mandar un saludo a la princesa Sofi, que es una niña muy bonita y muy ocurrente. Te amamos, bonita, ánimo. Y también agradecerte porque nos alegras el día todos los días. Te escuchamos. Muchas gracias. Buen trayecto hacia donde se dirijan. Que la pasen bonito. Y por acá nos envían un videíto. Ay, qué bonita. Ay, qué padre. Y van en el coche escuchando Chocolate con Almendras. En este videito que nos mandaron. Muchas gracias. Qué bueno que la pasen muy bien rumbo a su escuela. Joyce, ¿le puedes mandar un saludo a Marifer, Fabi y Lupita? Que las amo de parte de mis Carla. Saludos a todos los niños del colegio. Benjamín Franklin, saludos. Y ahora nos vamos con la canción de Bob Esponja, Soy un cacahuate. Súbele.
12: Muchas cosas en los últimos 6 días, 5 minutos con 27 segundos y medio. Y sí, he aprendido algo durante ese tiempo. Es que uno es lo que uno es.
13: Cierto, Neptuno, querrías...
12: Y ninguna magia de sirena. 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Ni ninguna otra cosa. Puede hacerme más de lo que realmente soy en mi interior. 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

0: 7:18 y hoy es día de datos increíbles. ¿Tú tienes algún dato increíble? Compártelo aquí en La Matraca. Buenos días. Hola.
1: Buenos días, güey. ¿Escuchaste el ruido de ayer? Estuvo súper mega horrible.
0: ¡Ay, sí! Buenos días. Ya es mitad de semana y estos niños no se quieren levantar. ¡Ay, mis niños arriba, por favor! Queremos mandar un saludo a ti, Joyce, a la manada de los scouts del Grupo 11, a los yudocas de la IDEA y a los maestros y alumnos de la Escuela Manuel Fernández, a mi prima Gigina, de parte de Emilia y Matías, con la canción de 31 minutos. ¡Sí! Y ánimo a levantarse.
2: Hola, Joyce. Quiero mandar un saludo a mi mamá y a mi papá, que los quiero mucho.
0: ¡Ay, qué lindo!
2: Y fíjate que estoy leyendo el libro de La Vuelta al Mundo en 80 días.
0: ¡Ay, en serio!
2: Y quiero mandarle un saludo a mi tía Cristi, la lectora, de parte de Santi. ¡Un mega ánimo!
0: Y es que ayer estuvimos recomendando algunos libros, libros que también ustedes, los matraquitos, leen, así que gracias por sus recomendaciones de ayer. ¡Buenos días!
3: Hola, Joyce. Buenos días.
0: Hola.
3: ¿Puedes poner la canción de Changuito Pechocha de Beli Beto? Por favor. Soy Elías. Saludos a mi mamá, a mi abuelo y a Ike, y a mi Lili, a mi tío. Y ánimo.
0: Ánimo, bonita mañana.
4: Eso, Maya, me pones y tu pecho vivo la gata que quiero jugar conmigo a mi casa. ¡Ánimo!
0: ¡Dubi, dubi! Sí.
5: Hola, Joy. Buenos días. Soy Leo y le puedo mandar un saludo a la escuela Mentenova y me puede complacer con la canción de Ritmo Sideral y un súper, súper fuerte ánimo.
6: Hola, Joy. Soy Gael. Me llamo Gael.
0: Hola, Gael.
6: Me manda saludos a mi abuelito, a mi tío y a mi tía. ¿Me puedes complacer con la canción de A mi gatito, miau, miau? De, ay, mi gatito, miau, miau, ay, mi gatito, miau, miau.
0: Claro.
6: Gracias, Joyce. Un super mega ánimo.
0: Ánimo, hola. Buenos días.
7: Hola, Joyce, yo soy Ethan. Me pone la canción de Lara Campos, pero ¿cuál? Ella, un fuerte ánimo para ti, por el señor.
0: Gracias.
7: ¡Ánimo!
0: ¡Ánimo, ánimo para ti! Vamos a la escuela con toda la actitud.
8: ¡Ánimo!
0: Sé que muchos no se quieren levantar, pero vamos a sacudir la flojera, a sacudirnos. Y vámonos con esto que nos pidieron. De Beli Beto, Monito Pechocho. A ver, ¿la tenemos lista? Bueno, en la que la tenemos lista, quiero decirles que vamos a tu fiesta de cumpleaños, Joyslandia. Vamos y te llevamos el mejor ambiente, bailamos, cantamos, llevamos premios. 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Así que, mami, papi, pide informes. Te voy a pasar mi Instagram, J-O-I-S, así se escribe, Joyce, J-O-I-S-Landia. 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Y ahí hay un enlace para que te comuniques conmigo a través de WhatsApp y me pidas informes. Así que, a festejar los cumpleaños, que es lo mejor que puede existir en la vida. Festejar nuestros cumpleaños, pasarla bonito con nuestros amigos y nuestra familia. Bueno, ahora sí nos vamos a música con Beli Beto, Monito Pechocho.

0: Dubi Dubi, para alegrarnos el día aquí en La Matraca, dice por acá. Para Gael, tuvo un sueño muy feo que no lo deja actuar. Pues tiene miedo, lo paraliza. Y sin embargo, le digo, tener miedo no es sano. Lo digo que es mejor tener temor, pues lo hace pensar, actuar y pedir ayuda. Un saludo a Gael y un ánimo, por favor. Oye, no te preocupes, de repente, sí, yo también he soñado feo. Yo creo que todos hemos soñado feo en algún momento, ¿no? Y nos despertamos sudando. Ay, esas famosas pesadillas que no nos dejan dormir. Y luego traemos la sensación todo el día, ¿no?, de ese sueño. Pero no te preocupes, Gael. Solamente fue un sueño, exactamente. Tú puedes, tú eres un niño fuerte, así que no te preocupes. Y sobre todo, pues, tienes el cariño de tu familia, así es.
1: Eres fuerte.
0: Sí, señor Bigotes, es muy fuerte, Gael, así que no te paralice el miedo. Tú puedes, tú eres un niño fuerte y no dejes que cosas malas lleguen a ti. O sea, esos tipos de sueños, deséchalos, piensa en cosas bonitas, piensa en cosas positivas y yo sé que vas a poder. ¿Verdad, señor Bigotes?
1: Tú puedes.
0: Claro que sí, Gael, ánimo para ti. Joyce, buenos días, ¿cómo estás? Somos Francisco, Angie y Julie. ¿Nos puedes complacer con la canción de Ñeño Piñaño? ¿Le puedes decir a mis papás que los amo mucho? ¡Qué bonito saludo! Oh. Buenos días, hola.
2: ¿Me puedes complacer con la canción de los Haya Boys? Le mando un saludo a mi mamá, a mi hermano y a mi papá. Vamos hacia el Colegio Portugal. Y le mando un saludo a mis amigos. ¡Y un ánimo!
0: ¡Ánimo, sí!
3: Un saludo para Maya, que está nerviosa porque pronto se va al campeonato de flag.
0: ¡Ay! ¡Mucho éxito para ti!
4: Hola, Joyce. Soy Isabela. Le mando saludos a mi mamá, a mi papá, a mi hermana y a mi hermano. Soy Isabela. ¿Me puedes poner la canción de Abejita Chiquita para mi hermano? Gracias, Joyce.
0: Hasta pronto. Ay, me mandan una foto de unos niños muy guapos, ¿sabes?
5: Hola, Joyce.
0: Hola.
5: Buenos días.
0: Buenos días.
5: ¿Me puedes hacer la canción de Chic de Bomba? Le quiero mandar saludos a Angie y a mi tía Mariana y a Lías y a Fer y a mi abuelita Guille y a mi papá y a mi mamá, que voy a directo al colegio y yo me llamo Iker y te voy a... ¡Ánimo!
0: Dice, ellos son Elías y Iker porque nos mandan una foto. Listos para su sesión de fotos en el colegio, saludos. Y van muy guapos, muy peinaditos, felicidades. Que salgan muy, muy bien en su foto, yo sé que van a salir muy bien. Es momento de hacer pausa y al regreso más de La Matraca, regreso con más saludos.
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0: Más saludos a través de nuestro WhatsApp. Guárdanos en tus contactos. 449-994-6480. Buenos días.
12: Excelente día, Joyce. Somos...
13: ¡Alta!
12: ¡Ay, con mucho sueño!
13: ¡Alecita!
2: Sí, quiero la canción El Mundo Interior.
12: Y ya. Mandamos un ánimo.
0: Qué bonito ánimo en familia. Esos ánimos me gustan, me gustan. Buenos días, hola.
14: Hola, yo soy Natalia. Quiero complacer con la canción de Ellos Aprendí. Y mi libro que yo leo es una de leyendas de Aguascalientes. Ánimo.
0: Ánimo. Y en unos minutos más vamos a tener datos increíbles. Saludos a mi prima Audrina, de parte de sus primos Gael y Josué. Los queremos mucho. Por acá, buenos días. Un saludo para mi reina Romina. Que hoy sea un increíble día y que se divierta mucho en su colegio. También para Bebé León, que está comiendo cereal. Nos pueden complacer con la canción de Ellos Aprendí. Atentamente, su mamá Erika y un ánimo. ¿Me apoyas a mandarle un saludo a Diego Eduardo, a José Julián de los Santos Salas? Vamos camino a la escuela. Los amamos mucho, su mami y su papi. Esperemos que tengan un buen día, que Dios me los cuide siempre. Gracias, Joyce. Muchas gracias a ustedes por comunicarse a La Matraca y que así sea. Así será. Buenos días, hola.
15: Hola, Joyce, soy Darío y te quiero dar una gran noticia de una enfermedad que se encontró en México.
0: Ajá.
15: Aparte del Día de las Madres, el 10 de mayo, pues también en México se celebraba la enfermedad del lupus. No sé cómo sea, no sé cuánto grave. Pero me puedes complacer con la canción de Agüita de Coco, por favor. Y te mando un súper mega ánimo.
0: Ánimo, bonita mañana, buenos días. Por acá tengo otro saludito. Hay algo pasa acá en el WhatsApp. Bueno, saludos por acá. Dice, me llamo Katia. A ver, Katia, saludos.
16: Hola, Joy. ¿Me puedes mandar un saludo a mi mamá y a mi hermanito Marquitos? Y quiero la canción de Ay, mi gatito. Gracias, Joy.
0: Con gusto. Bonita mañana. Buenos días.
17: Ay, ¿me puedes mandar la canción Chocolatito, versión de Lina? Gracias, Joy. Y te mando un súper ánimo. Saludos para su amigote. Y yo soy Isabela.
0: Saludos, Isabela. Bonita mañana. Por acá... Saludos a Patricio Cristóbal y a la abuela Lucy. A Lucio, Patricio Cristóbal y a la abuela Lucy. Feliz aniversario. Dice, feliz aniversario, amor. 15 años. Compartiendo con nuestra hermosa familia. Nos complaces con René, por favor. Bonito día y los queremos, equipo de La Matraca. Muchas felicidades por ese aniversario.
18: ¡Felicidades!
0: ¡Qué bonito! Buenos días.
19: Hola, Joy, buenos días, me llamo Mariana. ¿Le puedes mandar un saludo a mi mamá y a mi papá y a mis tres hermanas? ¿Y me puedes complacer con la canción de Son Pololos? ¡Y un fuerte ánimo!
20: Yander, le mando un saludo a mi mamá y a mi papá y a mi hermana y a mis abuelitos y a mis primos. Y quiero la canción del mundo de caramelo y también la de galleta. Adiós, bye.
0: Hasta pronto.
21: Hola, Joy, soy Dani. ¿Me puedes poner la canción de Tekken?
22: Hola, yo soy Adriana. ¿Me puedes mandar muchos saludos a mi mamá, a mi hermana y a mi papá que está trabajando en Estados Unidos? ¿Y me puedes complacer con la canción de Ellos Aprendí? Un gran súper ánimo.
0: ¡Ánimo!
23: Me llamo María y voy rumbo a Tepic, Marcelo, acompañada de mi papá. Y si puedes poner la canción de Los Primeses. Quiero mucho un saludo a mi papá, a mis hermanos, a mis abuelos. Y si puedes poner la canción de Los Primeses. Un saludo, señor Bigotes, de Tepic, Marcelo, súper mega ánimo.
0: ¡Ánimo! ¡Gracias!
24: Hola, Joy. Soy Pau y hoy te voy a decir un dato increíble.
0: A ver, adelante.
24: El primer libro que se imprimió fue la Biblia. ¿Y me puedes complacer con la canción de Ñaño Peñaño? Bye.
18: Esto es interesante.
0: ¡Interesante! ¡Ay, qué bonito! Buenos días, hola.
25: Hola, Joy. Somos José Ángel y Ángel.
1: nos puedes complacer con la canción de Welcome to the Jungle. Por favor, y muchos ánimos.
0: ¡Ánimo!
3: Saludos, Joyce, desde Zacatecas. Un fuerte mega ánimo y un saludo para mi niña Alondra, que ya casi está lista para irse a la escuela. Y por favor, saludos, un mega saludo Alondra también para mi compadre Jorge Rugero. Jorge Rugerio, el gordo de la radio.
0: ¡Ay, saludos a mi compañero, sí! Jorge, que se enlaza todas las mañanas en esta frecuencia. Terminando la matraca, inicia Jorge con Radio Futura, así que permanezcan en la programación. Buenos días.
4: Buenos días, yo soy Yalitza. Quiero mandarle un saludo a mi familia, en especial a mamá y a papá, que los quiero felicitar por su aniversario. Le vamos a hacer una sorpresa, una pequeña sorpresa.
0: Bien.
4: Otro día le vamos a hacer otra. Y también puedes mandarle un te quiero y dile al señor Migotes que le mande un te quiero, un motívate para su trabajo.
0: ¡Ay!
4: Con toda la actitud.
0: Sí.
4: Si me complaces con la canción de Ellos Aprendí. Gracias, Yoyu, gran. ¡Ánimo!
5: ¿Qué dicen, eh? ¿Qué dicen?

0: lista la decoración del salón de baile. 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

El dato increíble. Ok. Bueno, como nosotros sabemos, nosotros tenemos amigos. En la escuela formamos algunos lazos cariñosos donde tenemos un mejor amigo, una mejor amiga, y los adultos también, ¿no? Tenemos amigos. Pero, ¿te has preguntado, los animales tienen amigos como nosotros? Y seguro has visto algunas imágenes en la red donde, pues, distintas especies están, por eso salen en la foto, muy juntos y toda la cosa. Pero, ¿tú sabías que ellos eligen a sus compañeros por decisión propia? Y sí, algunos animales tienen amigos, crean esos lazos. Una de ellas son las vacas. Crean lazos profundos y eligen con quién compartir su tiempo, formando amistades entrañables. Prefieren la compañía de ciertas compañeras y sufren cuando las separan, especialmente de sus terneros en la industria, pues, de la carne y de la leche, ¿verdad? Para ellas el efecto se expresa en gestos como lamerse entre sí, una muestra de cariño que refuerza, pues, su conexión. También sienten angustia al ver a otra en peligro o sufriendo. Y lo mismo pasa cuando están felices. Lo

0: muestran con pequeños brincos, suaves movimientos en la cola y demás, pero las vacas tienen mejores amigas. ¡Ay, qué lindo! Además, también los cerditos sienten profundamente las emociones de quienes los rodean. Si uno de ellos está angustiado, igual que las vacas, los demás lo perciben y comparten, pues comparten su dolor. Pero de todos modos, si están pues alegres, pues también se sienten felices. Son increíblemente juguetones, corren, persiguen pelotas, se revuelcan en el lodo y bueno, así crean esa amistad. Y como gesto de cariño y confianza, se acurrucan entre ellos para dormir, buscando calor y compañía. Así que los cerditos también crean esta amistad, tienen mejores amigos. Y además tienen una forma muy especial de saludarse. Frotan sus hociquitos en un gesto de afecto que les ayuda a reconfortarse y a fortalecer sus lazos. Así que entre cerditos, bueno, pues sus hociquitos se frotan. Y además las gallinas. ¡Ay, las gallinas! También por su parte crean lazos especiales. ¡Tienen mejores amigas! Prefieren la compañía de ciertos individuos y forman pequeños grupos dentro del espacio donde se encuentran. Su comunicación es clave en su vida social. Además de que cuentan con más de 30 sonidos distintos para expresarse, alertar sobre peligros o indicar dónde hay comida. Además, se cuidan entre ellas con gran dedicación. Por ejemplo, las madres protegen valientemente a sus crías y su memoria es asombrosa también. Pueden reconocer hasta 100 individuos, sintiendo una conexión más fuerte con algunos, más con algunos que con otros. ¡Ah, qué tal! Así que las gallinas también tienen amigos. ¿Tú conoces algún otro animal que tenga estos lazos, que tengan mejores amigas? A ver. Bueno, también. Bueno, tengo más lista de animales que tienen amigos, pero te los voy a contar en los siguientes datos increíbles. Y lo decimos con estilo. Esto fue un dato increíble. Más saludos. Un saludo a la preciosa Valentina que se comunicó con nosotros. Valentina, te mandamos saludos.
1: Te quiero.
0: Por aquí dice un saludo a Marianita Mendoza y felicitarla porque ya se levanta con más ánimo para ir a la escuela. Saludos a la escuela Vicente Guerrero. Muchas felicidades, Marianita. Así sigue, a ir a la escuela con toda la actitud. Buenos días. Hola.
2: Pero,
0: a ver, por acá tenemos saluditos a través de WhatsApp.
2: Hola, Joyce, voy otra vez sin ganas.
0: ¡Ay, no!
2: Pero voy otra vez de trayecto a la escuela. ¿Me podrías complacer con la canción ¡ánimo! De Mi mamá me lo teje todo? Y un gran, gran, gran ¡ánimo!
0: Vamos, vamos con ganas a la escuela. Tú puedes, ¿verdad, señor Bigotes?
1: ¡Tú puedes!
0: ¡Claro! Buenos días, hola.
3: Hola, Joyce, me llamo Ana Paula. ¿Me puedes complacer con la canción de Mundo de Caramelos desde Ana Paola? Y te mando un súper, súper ánimo. Y le mando saludo al señor Bigotes. Bye.
0: Bye, hasta pronto. Bonita mañana. 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Te ponemos el mejor ambiente. Bailamos. Ponemos juegos, participa toda la familia. Y una animación muy sana, así que comunícate con nosotros a través de nuestro Instagram, Joyce-Landia, Joyce-Landia. Buenos días.
4: ¿Cómo te vas? Y me recomendaría la canción de Mario Bros y de Transformers. Y un súper, súper ánimo.
0: ¡Ánimo! Buenos días, soy la mamá de Ana Pau y Saris. Solo quiero recordarles que son unas niñas muy inteligentes y hermosas y que las amo mucho. La canción de Poquito Nada de la serie de Margarita. Muchas gracias. Hola, buenos días.
5: Hola, soy Regina Díaz. Voy a la escuela Melquiades Moreno aquí con mi papá y con mi mamá.
0: Saludos a la Melquiades.
5: La canción de Bailas sin cesar, por favor. Y mi hermanito viene dormido, un poco enojado. Le mando saludos al señor Bigote. Y un gran, gran ánimo.
6: Hola, Joyce, ¿cómo estás?
1: me llamo Elena. ¿Le podrías mandar un saludo fuerte a la Escuela del Deporte? Y me podrías complacer con la canción de Ratoncitos. Gracias, adiós.
0: Buenos días, un abrazo fuerte. Le puedes mandar un saludo a mi sobrina Cami. Va a la escuela y a mi mamá Orte. Con la canción de Mi Mamá Me Lo Teje Todo, de su tío Cris. ¡Un gran ánimo! Gracias. Buenos días.
6: Hola, yo soy Emilia. ¿Me puedes poner la canción de Hombres de Acción? ¡Saludos!
7: Hola, yo soy Crista. ¿Me podrías complacer con la canción Abejita Chiquitita, pero la de rock? Un saludo a mi papá, a mi mamá, a mi hermanito. Y a la escuela, licenciado Jesús Terán. También te mando un saludo a ti y al señor Bigotes. Y adivina qué, hoy voy a hacer mi maqueta del ciclo del agua. Mándame mucha suerte porque estoy muy nerviosa. ¡Y un gran ánimo!
0: Y lo vas a lograr.
8: Tú puedes.
0: Tú puedes, ¿verdad, señor Bigotes? Joyce, buenos días. ¿Le puedes mandar un ánimo a Karim? Que va muy contento a su escuela con la canción de Raining Tacos. Saludos.
9: Hola, Joyce. Me pones la canción de Tacos. ¡Ánimo! ¡Un mega, mega, mega ánimo!
0: ¡Ánimo para ti! ¡Bonita mañana! Otro saludito más por acá en nuestro WhatsApp. Buenos días.
10: Soy Camila. Me complaces con la canción de Ellos Aprendí. Gracias. Yo le mando saludos a toda mi familia. También a las escuelas y también... Que se levanten todos los matraquitos. Gracias, Joy. Bye.
0: ¡Ánimo para todos!
10: Le mandas un saludo a mi papá, a mi mamá y a mi hermana, a Gaby, Bonnie, Ficho y a mi conejitorio. ¿Me puedes complacer con la canción de Cusco? Gracias, Joy. Sí, te quiero contar un chiste que yo hice. ¿Cuál es el lugar en donde llegan más entregas? El Amazonas.

0: 7:58, que no se te haga tarde. Vamos a llegar a tiempo a la escuela. Por acá nos mandan una foto. Ay, una foto de quién es. ¿Eres Uciel? Hola, Uciel. Qué gusto conocerte. Qué guapo te ves en tu foto. Buenos días, Joyce. ¿Puedes felicitar a mi pequeño Isaac Benjamín? Hoy cumple 9 años, Isaac. Muchas felicidades.
1: ¡Feliz cumpleaños!
0: Pásala muy bonito en este día. Te mandamos un abrazo grande y cariñoso.
2: Hola, yo soy Benny. ¿Me puedes poner la canción del Pepe? Gracias, te quiero.
0: Besito.
3: Hola, yo soy Erika. Ayer no, nos compraron un auto nuevo porque el que teníamos ya se descompuso. Voy para mi escuela. Un saludo a mi escuela, Sepia. También a mi escuela de ballet. También me puedes poner la canción de Un Mundo de Caramelo de Lara Campos. Gracias. Y un ¡ánimo!
4: Ay. ¿Puedes
5: tomar un peso el pepe? Buenos días, yo soy Nico. ¿Me podrías complacer con la canción de Abejita Chiquitita? También con la de Chipi Chipi. Y con la de Mi Gatito Miau Miau. Saludos a mi mamá, a ti, al señor Bigote.
0: ¡Saludos!
5: A mi prima y a mi...
0: ¡ánimo!
5: Y a su hija. Y un gran, gran ánimo.
0: ¡Ánimo! ¡Sí!

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4: Ocho con cinco minutos, estamos de regreso. Dice Joyce, un saludo a todos nuestros compañeros y maestras del Kinder Evergreen, de parte de María y Bernie, y también a ti, al señor Bigotes, que nos hacen un camino a la escuela muy agradable. ¡Ánimo! ¡Sí, señor Bigotes!
5: ¡Ánimo!
4: Ahí está el ánimo al señor Bigotes. Buenos días, quiero mandar un saludo a Sarita, de parte de su mamá, que la ama mucho. Mándale un ánimo, que hoy tiene examen y tú puedes, claro.
5: ¡Ánimo!
4: Y eres fuerte.
5: ¡Tú puedes!
4: Mucho éxito y yo sé que te va a salir muy, pero muy bien. ¡Ánimo!

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0: 8:11. Buenos días.
1: Soy Emma.
0: Hola, Emma.
1: ¿Puedes poner la canción? Nene, nene, nene, nene. Vuelve la cintura y vuelve los pies.
0: ¡Sí!
1: ¡Ánimo!
0: A bailar con René y Lara Campos.

0: Y son las 8:18. Buenos días, hola.
1: Y hoy queremos mandar un saludo a Constanza, que se viene durmiendo aquí atrás, y un saludo a su mamá y a su hermana, que soy yo, porque logramos pararnos hoy después de hacer un disfraz. Y nos puedes complacer con la canción de 31 minutos de Mi Muñeca Me Habló. Y te mandamos un súper ánimo.
0: ¡Ánimo!
1: De la primaria, Simo, ¿verdad?
0: Saludos, Constanza. Oigan, felicidades a todas las mamis que de verdad realizan este esfuerzo de hacer los disfraces, lo que nos piden en la escuela, en la noche, de madrugada, las prisas por tantas cosas que tenemos nosotros en casa, ¿verdad? Ocupaciones, trabajo, papi y mami se esfuerzan mucho, así que felicidades, papis. ¡Ánimo! Nuestro reconocimiento para ustedes, los queremos. ¡Buenos días! ¡Hola!
2: Hola, yo soy Oliver. Espero me complazo con la canción del monstruo de la laguna. Gracias, Joyce. Un fuerte ánimo.
0: Ánimo, bonita mañana.
3: Hola, Joyce. El 10, ahorita voy al kinder y te quería decir que me puedes poner la canción de La Sopa del Bebé, por favor. Te mando saludos al señor Bigotes. Adiós.
0: ¿Qué tiene La Sopa del Bebé? Buenos días. Dice por acá. Un saludo y un ánimo a Emma y a Edric y a mamá que está en cama. Los quiero mucho. Saludos para ti y para el señor Bigotes. Buenos días.
4: Hola, buenos días. ¿Me puedes poner la canción de una guerrera K-pop? Volve. Gracias, adiós.
0: Hasta pronto, bonita mañana. Buenos días. Hola.
5: Hola, yo soy Alina. Mis días con placer con la canción de Un Chicle Chicle Bomba. Le mando un saludo al señor Bigotes. Gracias, Joyce.
0: Gracias, saludos para ti.
6: Hola,
0: yo
6: no puedes placer con la canción de Parangarico Chimicoro.
0: Y vamos con... Mi Muñeca Me Habló, 31 minutos.

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0: Y son las 8:26. Tenemos más saludos a través de nuestro WhatsApp. Por acá vamos a escuchar alguno. Buenos días, hola.
1: Hola, yo soy Nicolás. Te quiero decir un chiste. ¿Qué le dice un zapato a otro zapato? Super zapato. Te quiero mandar la canción de Chique Bomba. Gracias, Joyce. Te mando un super, super ánimo.
0: Ánimo, bonita mañana. ¿Qué se escucha ese ánimo?
2: Ánimo.
0: Ahí está. Saludos, sí. Buen trayecto, dice por acá el saludo. Hola, quiero mandar un saludo a mi hijo Gael y a su mamá Mayra. Van camino al festejo de las mamás en su kinder. Les puedes decir que lo amo mucho y que son lo más importante de mi vida. Muchas gracias y un gran ánimo. Otro ánimo que se escuche fuerte, fuerte.
2: ¡Ánimo!
0: Ahí está el ánimo. Y tengo más datos increíbles, pero eso va a ser después de la pausa. Ahora los patita de perro, tómate la sopa.

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0: 8:38. Oigan, saludos a los chicos de la universidad. Me parece que se llama Villa de la Asunción, algo así. Nos visitaron y estuvimos aquí platicando un ratito con ellos, así que les mandamos saludos. Estudiantes de comunicación. Buenos días, dice por acá. Un saludo a Jacob, que no tuvo clases y que me acompaña a la caminata matutina. Atentamente, su mamá Xochitl. Saludos y buena caminata. Que les vaya muy bien. Dice por acá. Buenos días, Joy. Saludos para Patricio. Que le vaya muy bien hoy en el kinder. Que lo ama su papá y su mamá. Buen día, ánimo. ¿Nos puedes poner la canción de McQueen, por favor? Gracias. Saludos.
1: Hola, Joyce. ¿Me puedes compartir con la canchuleden, Soy Ulises. Un fuerte ánimo.
0: Ánimo, gracias. Ulises. Gracias.
2: Hola, Joyce. Buenos días. Habla el papá de Florencia, Diego y Andrés. Estamos aquí en Joylandia. Se le cayó su casita al tlacuache. Se lo andamos recogiendo.
0: Ándale,
2: con la lluvia.
0: Híjole.
2: Le mandamos saludos a Catalina y a Sofía y a todos los matraquitos. Queremos una canción de 31 minutos y les deseamos un super mega ultra.
1: ¡Ánimo!
0: ¡Ay, qué lindos! Saludos. Dice, quiero mandar un saludo a todos mis colegas psicólogas. Hoy en nuestro día, muchas felicidades a las queridas psicólogas y psicólogos que siempre pues nos ayudan, ¿verdad? Con este tema emocional que de repente, híjole, como dicen, se nos cruzan los cables, pero lo bueno que existen nuestros queridos psicólogos y psicólogas que de verdad nos ayudan bastante. Por acá dice, ¿podrías complacernos con la canción de Flores Amarillas? Claro, claro que sí. Buenos días, saludos a Aurora y a Valentín. Los amamos mucho, papá y mamá, y buen trayecto a donde se dirijan. Oigan, y tenemos datos increíbles, ¿eh? A un momento vamos a decirles estos datos increíbles. Vamos a música y regresamos.

el dato increíble. Y en esos datos increíbles, bueno, estamos platicando de que también los animales tienen mejores amigos, así como nosotros los seres humanos. Y platicamos acerca de las vacas, los cerditos y las gallinas. Pero también sabías que el capibara es conocido como el animal más amigable del mundo. Bueno, ya lo sabes, porque en algunos datos que suceden, bueno, que pasan en la red o a que hemos platicado aquí en La Matraca, sabemos que el capibara pues es muy, muy tranquilo y es muy amigable. Convive pacíficamente con casi cualquier especie, desde monos, aves, cocodrilos, fíjate, hasta los cocodrilos que son peligrosos, pues el capibara es muy amigable. Después también están los elefantes, son muy sociables y empáticos, se saludan afectuosamente y también consuelan a los tristes y recuerdan a sus amigos durante toda la vida. Además también los delfines forman alianzas complejas, juegan juntos, comparten información sobre comida y se reconocen entre ellos, así que también los delfines tienen mejores amigos. Y los perros y los gatos, aunque son territoriales, eligen amigos preferidos y disfrutan de acurrucarse o jugar brusco con compañeros de su misma especie o incluso entre ellos. Así que los perros y los gatos también tienen mejores amigos. Los chimpancés forjan también relaciones sólidas para obtener protección, acicalarse, compartir alimentos. Y bueno, la ciencia confirma que los animales que tienen amigos obtienen mejores tasas de supervivencia y disfrutan de una vida más plena. Así que los animales también tienen mejores amigos. Y esto fue un dato increíble.

Por acá dice, hola Joyce, buenos días, saludos a Gina, va rumbo al kinder, decirle que es una niña muy hermosa, saludos Gina. Buen trayecto. Y es momento de sacudirnos, sacúdete.

0: 8:53, ya nos tenemos que ir. Buenos días.
1: Hola, soy Ekina. Que yo ya canté. Soy aquí. ¡Y un fuerte ánimo!
0: ¡Ánimo para ti! Yo me despido, soy yo. Y sí deseo que tengas una bonita mañana de miércoles. Saludos a todos los que nos escuchan fuera de Aguascalientes, en los municipios, en algún otro estado de la República. Saludos. Y gracias por permanecer en Alternativa 98. Los dejo con Radio Futura a continuación y con la programación de Alternativa. ¡Adiós!

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0: ahí en la década de los 90 del siglo XX, Miguel Mateos se atreve a entregar un material de versiones en vivo llamado Cóctel para 1993-94, y son 12 canciones que escoge, pero de esas 12 canciones, 4 son temas nuevos. Y uno de ellos, El Beso Francés.
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0: 4 versiones de estudio que fueron grabadas en Hollywood, en California, y versiones en vivo que fueron grabadas en Los Ángeles, en el Gran Rex de Buenos Aires, Argentina, y en el Auditorio Nacional del Distrito Federal en aquellos días, compañeros. De esta forma estamos comenzando programa 596 de Radio Futura en este miércoles 20 de mayo del año 2026. Y los miércoles son de 2x1. Así es que tomen posiciones, corran la voz y sean bienvenidos a la señal de Alternativa 98.

donde quiera que se encuentre, el programa 596 de Radio Futura. Esta revisión en nuestro pasado y presente en la música. Música del mundo iberoamericano. Jorge Rogerio durante los próximos minutos. Es la señal del 98.1 de frecuencia modulada. Es Radio y Televisión de Aguascalientes. En este miércoles 20 de mayo del año 2026, comenzando con miércoles de 2x1 y comenzando con Miguel Mateos. El beso francés. Y de un material llamado Primera Fila, material en vivo, un clásico llamado Tira para Arriba. No aflojes, mi amor, simplemente tira. ¡Au! 9:11, y ya que andamos en Argentina, vamos con la agrupación que está celebrando 40 años de trayectoria con presentaciones en Sudamérica. Sí, Hit se siguen divirtiendo en la tarima. Y dos de ellos siguen en camino, Pablo Guyot y Alfredo Todd. Es Alternativa

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9:18, algo de la historia de Pablo Guyot, Alfredo Todd, Willy Turri, que ahora en este año 2026, celebrando 40 años de la historia de Hits, Willy Turri dijo: yo ando entre otros proyectos, váyanse de gira si quieren. Y a la batería entró el denominado Bolsa González. Él en su momento llegó a participar en un material de Gustavo Cerati, en el disco de Crimen, es donde él toca la batería y es también ampliamente reconocido. Algo del poder de Hit, que estaban en el siglo XX, acompañaría a otro de los grandes de la escena nacional argentina. En el Clics Modernos de Charly García, en ese disco tan emblemático, la gente de Hit acude al estudio con Charly García, entran y graban este testimonial que es una belleza hasta el día de hoy y se quedará para la eternidad. Pues vamos con la canción del pecado original, conocida.

el arranque de la década de los 80, Charly García llega a Nueva York, a la Gran Manzana, en ese lugar donde explotan tantas ideas, y entra a los estudios de Electric Lady y dice, quiero rentar este lugar. Y sale el dueño y le dice, oye, tu padre es rico, ¿qué sucede? Dice, no, no es rico, pero traigo el suficiente dinero para alquilar este lugar y voy a hacer un disco en este lugar. Y convoca a los músicos de hit, convoca a tantos invitados, que la lista es hermosa. Revisar ese material en físico, se los recomiendo ampliamente. El Clics Modernos, donde viene esta canción llamada Nos Siguen Pegando Abajo, El Pecado Mortal. Charly García, en este miércoles 20 de mayo del año 2026, miércoles de 2x1, compañeros. Versiones 87-93, Charly García, con Pedro Aznar, hablando a tu corazón.

La canción es Hablando a tu Corazón, de un material grabado en Nueva York. Charly García se sentía muy cómodo arrancando la década de los 80 en la Gran Manzana y de haber grabado el Clics Modernos en los estudios Electric Lady, que son de tradición, tienen su historia, nos aventaríamos varios capítulos. Llega a otros estudios llamados Secret Society, Unique Recording Studios, y graba este material llamado Tango con Pedro Aznar, explorando en el New Wave, la electrónica, el synth pop, y sin duda un referente muy grande de synth pop en aquellos días. Charly García, Hablando a tu Corazón, 9 de la mañana con 25 minutos, es Radio Futura, a través de la señal de Alternativa 98 desde Aguascalientes, México. Vámonos con Querida Olvido. De raíz cubana, nace en México, llega a España y ahí decide hacer su camino, más en días de la movida madrileña. Y empieza a experimentar también con el punk, el new wave, el synth pop. Y aquí uno de los clásicos, Alaska y Dinarama, es la historia del rey del glam. Es Alternativa 98, compañeros, Radio Futura.

largo de la historia de Nacho Canut, Alaska, Olvido, con el rey del glam. El glam, una abreviatura del glamour, lo glamoroso, compañeros, lo atractivo, lo emocionante, lo que hace que algunos parezcan muy especiales, esa extravagancia, ese toque de glamour, compañeros, que no se pierda, y es de lo que habla esta canción de Alaska Dinerama, la historia del rey del glam. 9:30 a.m, les envío un abrazo donde se encuentren en este momento. Rodrigo me está enviando desde la cabina alternativa 98 ya algunos mensajes. Dice, saludos querido Jorge Rugerio, te mando un abrazo desde Puerto Morelos, Quintana Roo, aquí escuchando el programa de Radio Futura. Un abrazo, carnaval, nada más ponme por favor tu nombre y sería maravilloso para poderte saludar. Ayer me tocó ir a dar una clase, me invitaron a dar una clase de radio, y de repente los muchachos, ver en el brillo sus ojos es maravilloso, y me decían, oiga, ¿y no hay por ahí un sintonizador global? Y que les pongo Radio Garden en la pantalla, una pantalla así como de 80 pulgadas, y Radio Garden, si nunca lo han observado, pues es un sintonizador global, estaciones de radio de todos los continentes, y empezamos a escuchar estaciones de Oceanía, nos encontramos estaciones de radio en Corea del Sur, en Corea del Norte solamente encontramos una estación de radio, fuimos al continente africano, y me dicen, música como el Waka Waka. Dije, no sean andantes, pónganse a averiguar tantos cantos que existen en África, y es por regiones, música europea, escuchamos estaciones bien padres de música clásica, música de estaciones de radio de metal únicamente, estuvimos revisando identificativos, propuestas de vestido de estaciones de radio y demás, y de repente les dijo, ahora les voy a poner la radio en lo que yo transmito de lunes a viernes, y les pongo Alternativa 98 y dicen, wow, esto está bien padre. Les digo, pues sí, es frecuencia modulada en Aguascalientes, el 98.1 de frecuencia modulada, y ahora con este tipo de sintonizadores globales estamos a un clic de distancia haciendo señal y nos pueden escuchar en cualquier lugar del planeta donde haya un ordenador encendido. Así es que si quieren encontrarnos o recomendarnos, digan, pongan Alternativa 98 y simplemente que sea la señal que se origina desde Aguascalientes, México, y en diferentes sintonizadores, y uno de ellos Radio Garden, ahí va nuestra señal, queridos compañeros. Es miércoles de 2x1 y estamos con Alaska Dinerama, de un material especial llamado Canciones Profanas. Son las perlas ensangrentadas.

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0: Estaba leyendo una entrevista hermosa que le hacen a Rafa Sánchez de La Unión en la publicación de hotdown.es, hotdown.es de España. Dicen, ¿cómo nace La Unión? Dice, yo iba a entrar como cantante en un grupo del que salía Luis Bolin. Dice, y en ese momento nos conocimos. Hubo un día en el que lo vi actuar en un antro, en un club, durante un concurso de Villa de Madrid. Y seguimos nuestra plática, nos saludamos. Y una noche, tiempo después, volvimos a encontrarnos en el Cascanueces, que era un lugar muy de la movida madrileña. Él estaba jugando al pinball y yo lo abordé y empezamos a hablar un poco de proyectos. Mi idea era hacer un grupo tipo Kid Creole and the Coconuts con chicas. Y él me comentó que tenía un grupo instrumental y buscaban un cantante. Esto fue un sábado y se quedamos para el jueves siguiente en la casa de Íñigo. Y esto era en un desván, una especie de guardamuebles que tenía ahí y era donde eran los ensayos. Lo hacían con una caja de ritmos, la Roland más básica que había en ese momento. Íñigo Zavala con un Minimog y Mario Martínez a la guitarra y Luis al bajo. Ellos tenían 6 composiciones que a mí me parecían en ese momento que tenían bastante onda, mucho ritmo y del estilo de lo que yo estaba escuchando por aquel entonces. A mí me resultó muy fácil sacar melodías sobre canciones que ya estaban hechas, aunque no las tengan, y comencé a hacerlo y una de ellas tenía unos aú, que casualmente Luis Bolin y Nacho Cano, su amigo porque iban en el mismo colegio, uno más alto de otro de la clase, Luis le comentó que teníamos un grupo y Nacho decidió venir y observarnos y empezó a apoyarnos. Y le preguntan, ¿qué tan importante es para ustedes lo que fue Nacho Cano en la formación de La Unión? Dice, sin duda, fue como el quinto miembro de esta agrupación en ese momento.
1: No tengas miedo de perderte, no.
0: Es miércoles de 2x1, compañeros. Y estamos instalados en la otra cara del rock. Canción.

el 1 de enero del año 2025, la historieta de las aventuras de Tintín, donde existe un mundo imaginario llamado Sildavia, de donde nace y es la influencia para esta canción de la Unión de España. Las aventuras de Tintín, una historieta francesa. El 1 de enero del año 2025, esta historieta, creada en 1929, pasa a ser de dominio público. Una obra de dominio público. Ya esa restricción de los derechos se rompe, y a gozarla todos, compañeros. En su momento, la Unión, por esa influencia, pues tuvo que ceder en una parte de derechos en algo. Porque esto habla de ese mundo imaginario, el Sildavia. Es el material Mil Siluetas, 9:45 de la mañana. La Unión de España, 1984, esta canción. Y sin duda, la influencia de Nacho Cano, como lo comentaban, el quinto integrante de la Unión en aquellos días. Después serían tres, después quedarían dos, después uno. Y ha sido todo un evento memorable esta agrupación española desde el siglo XX. ¡Ah, compañeros! Programa 596 de Radio Futura. Ahora, algo de Duncan Doo.

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algo de rockabilly con Duncan Du, algo de balada romántica con Duncan Du, ese pop español de 1994, el material Piedras con 11 canciones, y el track número 11 cerraba con A tu lado. ¿Cómo hay canciones que nos transportan a un lugar, compañeros? Ahorita escuchaba esta canción y recordaba cuando tomaba un camión y llegábamos a Tlalpan 3000, a Sistema Radiópolis, y era la estación de Estéreo 102. Nos habían dado una oportunidad. Y ahí, siendo un chamaco, transmitía. Y esas canciones era presentarlas al aire, como esta de Duncan Du. Y veníamos con referencia de tantas cosas. Y sí, hoy hablamos del synth pop, de la electrónica, del new wave. Y ahí, en esos días, la referencia de Mecano.

Para arrancar esta semana, estuvimos tocando bastante de psicodelia, de reggae, de ska, de twist, de surf, de funk, de electrónica. El día de hoy decidimos en este miércoles de 2x1, unos buenos clásicos. Dice, querido Rogerio, es verdad. Dice, yo encontré esta joya de estación en Radio Garden. Hay momentos que necesitas salir de tu propio confort musical y escuchar, interactuar. Y con ustedes es todo un privilegio. Gracias. Híjole, qué bonito mensaje, ¿eh? Clausen, te mando un abrazo, Clausen, donde quiera que te encuentres. Gracias por recomendarnos. Hay más mensajes. Podré escuchar todo el día su programación y no me aburro, dice Dulce. Les mando un abrazo donde quiera que se encuentren. Llegamos a la parte final de esta emisión de Radio Futura. Recomiéndenos. Vamos de lunes a viernes a través del 98.1 de frecuencia modulada en Aguascalientes y para una aldea global a un clic de distancia, compañeros. Alternativa 98. Y sí, días de la otra cara del rock. Y sí, descubrir tantas cosas en aquellos días y entender mucho de esa influencia, cómo nos ha traído hasta el día de hoy, donde todo, créanmelo, todo, absolutamente todo, todo ha valido la dicha. Ser felices, gracias.

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0: Tremendo y alucinante, delirante, diría yo, intro con el que les estamos dando la bienvenida a este viaje interdimensional musical. Bienvenidos, familia alternativa, es miércoles y como puedes escuchar, como ya escuchaste, me pongo a pensar qué sería de nuestra vida, qué sería de la cultura pop sin los Simpson. Ahorita me estaba acordando de todos los capítulos, no manches. No, ¿habrás visto alguna vez una serie más grandiosa que los Simpsons? Bueno, sabemos que ahora ya no, más de 40 años tiene ya.
1: Pues ya van en la temporada 38.
0: 38, bueno, entonces no tienen más de 38, tienen casi 40 años. Casi 40 años y crecimos con ellos. Digo, ahorita ya no es ni la sombra de lo que solía ser, pero todos, estoy seguro que muchos de ustedes que nos están sintonizando ahora guardan gratos recuerdos o al menos alguna referencia a los Simpson por ahí, exactamente. Bueno, después de ese brevario cultural, te doy la bienvenida, familia alternativa. Bienvenidos, es miércoles meridiano de semana. ¡Miercolitros! Ahí la llevamos, como diré el HH, un día a la vez. Ahí la llevamos, ya llevamos 3 días al hilo. Mañana pues ya será otro cuento, pero lo que importa es lo que pase hoy. Así es mi HH. Un día a la vez, lo que hagas hoy es lo más importante que podrías hacer. Yo soy Rubén Hernández, tu amigo, servidor, locutor de confianza. Aquí a mi derecha se encuentra mi querido joven Rod en los controles de esta maquinita del tiempo. Vamos a llevarlos y traerlos de regreso al siglo XXI, pero vamos a escaparlos si les parece bien. Apunta, mi querido Roda, al año 1971, año de la L.A. Woman. Miércoles de clásicos para todos ustedes, música imperecedera. Bienvenidos, allá vamos.

0: ¡Buenos días, amigos y enemigos!
1: Medio psicodelicones, amanecimos el día de hoy, 10 de la mañana con 16 minutos, allá que vamos a escuchar a los 13th Floor Elevators. Recordemos que los edificios antes, o casi siempre, suelen no poner un piso 13 en los edificios, en el elevador. Pues de mala suerte, carnal. Entonces, y en los elevadores menos, muchas veces brinca del 12 al 14. Y pues de ahí toman su nombre estos muchachos. ¿Les parece una buena idea llamarse los 13th Floor Elevators? También escuchamos, hablando de chicharrón, muy temprano para chicharrón. No, nunca es demasiado temprano para el chicharrón.
2: Móchense con el chicharrón.
1: Exacto. Escuchamos a los de San Francisco, Jefferson Airplane con Somebody to Love. Y comenzamos con lo que fuera el último disco grabado en vida por el señor Jim Morrison. Disco, pues, complicado, ya que su productor los abandonó a mitad del disco. Dijo, ¿saben qué, chavos? La neta no trae nada en la mochila. No trae nada en la mochila, no hay ninguna buena rola, no hay ningún sencillo. Yo con esto no puedo hacer nada. Así que los abandonó el señor Paul Rothchild, que era como su productor de cabecera. Bueno, ya con el apellido Rothchild ya debería de ser de duda. Y decidieron grabarlo ellos mismos en su sala de ensayo con su ingeniero de sonido. Y por ahí cuentan que Jim Morrison quitó la puerta del baño de su sala de ensayo para estar viendo a sus compañeros y grabar desde ahí sus vocales. El sonido no es el más pulido de los Doors, sin embargo es un disco que regresa a sus raíces más crudas, más blues, más rocker. Y por supuesto este disco, como lo hemos contado con anterioridad, L.A. Woman, pues habla del amor, odio, relación tóxica que tenía Jim Morrison con Los Ángeles. Los Ángeles era una mujer provocativa, una mujer peligrosa para él, pero que también tenía muchas bondades que ofrecerle. Entonces, una relación tóxica, hermano, que lo tenía completamente hipnotizado y atrapado con su gravedad que no permitía que saliera de ahí. Y es por eso que decide huir a París a buscar refugio donde, bueno, encontró su última morada hasta el día de hoy. Pues con eso comenzamos, familia alternativa, con eso o más. ¿Van a querer para llevar o se lo echamos al perro? Bien, 449-994-6480 es nuestra vía de comunicación, donde los leemos con harto gusto. ¿Usted quiere ser parte de la tripulación de esta nave intermusical temporal, pero no, ya no desvencijada, ya está renovada, ya trabaja con energías renovables, con compostita, energía verde, ¿no? Es eléctrica. Ya. Sí, no, es que cuando empezamos era un... Les decía, échenme un empujón, les decía, para llegar.
3: Ahí préndelo en seguro.
1: With a little help from my friends, exactamente. Muy bien, vamos a continuar. Ahora vámonos al 1967, mi Rod, donde la banda The Who...
3: ¿Los quién?
1: ¿Los quién? Exactamente. ¿Te acuerdas de ese capítulo de Animaniacs?
3: Sí.
1: ¿Pero quién? ¿Quién? ¿Quién va a tocar? ¿Quién? ¿Pero quién va a tocar? Genial, capítulo genial para la historia. Hablando de buenas caricaturas, esa era muy buena caricatura.
3: Sí.
1: Animaniacs.
3: La canción
1: de los países es buenísima. Sí, sí, sí. Eran caricaturas muy... pues muy audaces, muy inteligentes, un humor no tan bobo.
3: No,
1: ¿no?
3: Te educaba,
1: pues sí, sí te enseñaba dos, tres locuras, la verdad. Pues en el 1967 The Who saca The Who Sells Out, un disco que fue creo que el último de Keith Moon, el explosivo, el animal de la batería que poseía y que fue en gran parte responsable del éxito de The Who, Keith Moon, que murió trágicamente, pues ya sabemos todos, como muchos de los rockstars en sus abusos y excesos. Y en este disco se encuentra esta canción, que fue la canción que motivó a Sir Paul McCartney a hacer Helter Skelter, porque en ese entonces, fíjense, ahorita la van a escuchar y dicen, ¿eso se te hacía ruidoso? Pues en ese entonces sí. Decía Pete Townshend que había hecho la canción más ruidosa que se le había ocurrido. Y fue cuando Paul McCartney dijo, mira. Y sacó la suya, pero no vamos a escuchar eso, vamos a escuchar la de The Who. Esto se llama I Can See For Miles. Esta es la mono version, versión mono, para que escuchen cómo sonaba en esos días. Esto es miércoles de clásicos a través de Alternativa 98.

0: infinito y más allá.
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8: ¡Ay, me encantan estos sábados de flojera!
9: ¡Es miércoles, Homero!
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0: 10 de la mañana con 35 minutos. Continuamos en este viaje espacio-temporal musical. Todos a bordo, todos felices, todos cantando. Música imperecedera, música que trasciende las modas, el espacio, el tiempo y las tendencias. Auténticos himnos en el miércoles de clásicos que nunca deben morir. Los recordaremos por siempre, mi Rod. Es nuestro deber. 449-994-6480 es nuestra vía de comunicación donde nos leemos con harto gusto. Mi querido César, buenos días, Rubén, Rod, George. Feliz miércoles de viaje en el tiempo. Y aprovechando la vuelta, pasamos a darle un fuerte abrazo a nuestro querido Paquito y quienes ya no están físicamente con nosotros, y que los clásicos revivan aquellos grandes momentos. Excelente ombligo de semana para toda la familia alternativa, los Maloikers, los Alternative Drivers y los hijos de la Ouija. Bienvenido, mi querido César, bienvenido a bordo, hermano. Miembro distinguido de esta disfuncional familia alternativa y de esta tripulación también. Hoy no tenemos sobrecargo, no está el George, pero nos la vamos a ingeniar. Anda de ingeniero. Él sí ya anda ejerciendo desde ahorita. Lo que está estudiando en la prepa. Fíjate, conozco unos que tienen como tres carreras y no ejercen ni una. Y mi George ya está en la prepa y de eso ya está ejerciendo.
1: Sí, ya anda haciendo.
0: Y es bien vivillo, ahí es bien vivillo. Ahí donde lo ven.
1: Dijo que se ganó su concurso.
0: Ganó un concurso y todo.
1: Ya
0: hasta se ganó su sudadera, el boss le dio su sudadera roja de internet. No anda bien Felipe y con tenis. Pues ahí está, mira, lo estoy viendo.
1: Allá
0: anda. Ni nos pela, está del otro lado. Bueno, también venía mi querido Toño Carrillo, dice buenos días, Rups, joven Jedi, Rod y George. Ya aquí listo para disfrutar del viaje en el tiempo con mi auto estéreo Alpine. El Alpine, el que querían todos, ¿se acuerdan de ese?
1: Más que Teloria.
0: Dude, no manches, era el sueño de todos traer tu Alpine, pero de ese que se quitaba y se ponía, y lo traías como loncherita. ¿Se acuerdan o no se acuerdan? ¿Quién tuvo uno de esos? Yo no, pero sí tenía amigos que lo tenían. Pero era, pues era buscar tu estéreo, el ideal, y quien traía un Alpine era...
1: Era alguien.
0: Sí, sí, sí. La Bose o algo así, ¿no? No sé, algo por el estilo. Colocado nuestro DeLorean totalmente renovado y ecológico. Recuerden que viva el rock y muera el reggaetón. Saludos de Pingo. Abrazo para Paquito Action Man hasta el infinito y más allá. ¿Qué dice ese Pingo? Míralo. Mi querido Toño Carrillo, como algunos de ustedes bien saben, se hizo cargo de Pingo, el perro de Paquito. Ahí lo tiene con él, lo cual siempre le estaremos eternamente agradecidos.
2: Es un verdadero hombre.
0: Exacto. El Hegel dice saludos y buen día para mi carnal, el Chino, el Rodman, el George y toda la banda alternativa. A ver si se puede una vajilla de The Doors, ¿no? Dice, por el aniversario luctuoso de Raymond Daniel Manzarek. Chale, empezamos con los Doors. Empezamos con los dos. Fíjate que sí se me fue. Tenemos muchas efemérides todos los días,
1: Carl. Es que todos los días pasa algo. Hoy es día del psicólogo.
0: Hoy es día del psicólogo, perdón. Saludos a todos. Yo creo que tenemos varios miembros distinguidos de la familia alternativa que son psicólogos, ¿no? Me atrevería a aseverarlo más.
3: Y ya saben lo difícil.
0: Pero la única manera de saberlo es que se manifiesten. Si es así, manifiéstense. Los felicitamos personalmente. Saludos, mi Hegel. Baihu dice, llegó el día más esperado, el miércoles. Vamos al pasado. Excelente día, mis estimados Rub. Mira, no sabía que era tu día favorito, mi viejo. Fíjate.
1: Yo pensé que era los jueves.
0: Yo también pensé que era los jueves. Saludos a mis queridos hijos de la Ouija Maloiquera y al Master César, el vecino. Saludos. Magdaleno manda audio. A ver, ¿qué nos dice?
4: Yo escucho música alternativa con Rubén y el Canchis se tragó las galletas.
0: No, Canchis, me quedaste muy mal, hombre. Me quedaste muy mal con esas princesas, con los príncipes. No importa. Ahí para la otra, a ver otro. ¿Qué dice?
5: Buenos días, chavos. Buenos días, aquí andamos echándole ganas. Que sea un miércoles muy, muy bueno. Aquí andamos echándole ganas. Saludos a los jefes que andan por ahí manejando. Unos que andan ahí medios mamilas. Hey, Rux, ponte algo de The Clash. Estaría fenomenal.
0: Venga, mi mosquita. Que siempre un gusto escucharte, carnal. La pura buena vibra hasta contagias, canijo.
1: The Clash. Uh-huh.
0: Buenas, Rurrot. Hoy es mis días fa porque es cumple de mi hija Mena. Por favor, para ella, Warpix de Black Sabbath. Saludos a mi hermandad, a toda la familia alternativa. Abrazos, besos y barra libre hasta la cabina de esta hoy soleada CDMX. Mi querida Nazu, vamos, pone sus mañanitas a Jimena.

0: ¡Qué maravilla! ¡Feliz cumpleaños a ti, a tu nena! Mi querida Nazu, que tuve el gusto de conocerlas en un viaje a la Ciudad de México. Lindísimas personas. Sí, ¿no? Las conocimos. No, pues no sé, fue el pasado, antepasado, el Vive, creo. No, ¿cuál? O el Corona, no me acuerdo, la verdad, ya, mi Rod, sinceramente. Si te soy sincero, mira, la memoria últimamente ha andado media... Me falta RAM.
1: ¿Se fue de sabático?
0: Sí, buen día, Rub y Rudy. Feliz ombligo de semana. Vaya forma de empezar. Propongo que los miércoles duren hasta las 7 de la noche. Anotado. El Rod, no, espérame. No, espérame. El Rod ya pide esquina. Dice, no, espérense. Pero de todos modos lo haremos llegar, mi querido Miguelón. ¡Saquen el chicharrón! Dice el Pepe Hermosillo. Desde temprano, hermano, desde temprano para desayunar. Espero no les caiga pesado. Buen día, Rubén. Yo creí que la nave funcionaba con chicharrón.
1: Pues un poquito, es parte de lo natural.
0: ¿Cómo decían? Con ensalada asada.
1: Ensalada de nopalitos.
0: Yo creía que la nave funcionaba. Saludos a la banda nuevamente. Yo desde acá del Inegi. Venga, mi Mike. Yo pensaba que en el Inegi ya no los de...

0: no quieren ver felices a los chavos, a los chicos que trabajan ahí, pues eso sí no estaba. Eso no está chido.
1: Eso es racista.
0: Exacto, y clasista y todo. Mike Hidalgo, tremendo agasajo, lleno de colores, olores y a bordo de una combi pintada con temática floral. Exacto. Sin duda ese podría ser el exterior de la nave alternativa. Propongo que suenen los Yardbirds con Happenings 10 Years Time Ago. Por lo tanto, familia alternativa y hermandad de los hijos de la Ouija, hay que abordar este viaje matutino peloteado por Rubén y operado por el buen Rod, que nos lleva al portal del pasado en el que la única manera de cruzarlo será estando presente y entonces pasemos a la trascendencia. ¡Carajo! ¡Carajo! ¡Aplausos! Ya extrañábamos la pluma de Mike. Bienvenido. Ustedes dicen que yo soy el que los motivo, pero la verdad es que ustedes son los que nos están motivando a nosotros. Siendo sinceros, sí, sí, sí. Ustedes, por eso digo, nosotros ponemos la música y de la actitud se encargan ustedes, ¿no?
2: Ustedes son los que nos hacen reír.
0: Exacto. Mira nada más, ¿quién está por acá? Mi querido Golden Boy, el Tetes. ¿Qué haces levantado tan temprano, criatura?
3: ¿Bromeas? Es un papucho.
0: Yo sí lo tenía. Ah, mira, dice Tetes que él sí tenía su estéreo Alpine. ¡Qué fresa! ¡Qué fresa! ¿En dónde lo? Pero sí lo portabas como lonchera y todo. Y luego eso se lo robaban cada rato. Por eso después los implementaron como de quitapón. Porque se los volaban bien fácilmente, hermano. Eso me gustaba, era un buen estéreo. Lo que yo nunca he entendido, explíqueme usted si lo sabe, es el gusto de traer la música así, que retumban las ventanas, los coches, el piso, el cielo, todo retumba.
2: ¿Como los Chevys tuneados?
0: Los Chevys tuneados, los bochos tuneados se usaban más en aquel entonces, los bochos tuneados todavía son hermosos, me encantan. Pero cuando les ponen el sonido así, se van a desarmar, hermano.
2: ¿Sabes qué es lo peor? ¿Qué?
0: Antes ponían electrónico, también me chocaba. Pero no escuchas nada tú adentro. El chiste es apantallar. Es como ese espíritu animal que todavía tenemos de ver quién puede más. ¿No? Sí, no, como los Rápidos y Furiosos. Han hecho mucho daño a la juventud. Totalmente. Ustedes, esos que traían la música así, pero retumbándolo. Si es así, les sugiero que vaya a checarse los oídos, a ver cómo los tiene. Su audiometría.
2: Y cuide sus bocinas, porque
0: sí. Muchas gracias por la felicitación. Feliz día del psicólogo. Ah, saludos. Saludos, mi querido Héctor. Felicidades a todos los trabajadores de la salud mental, tan importante en estos días aciagos que vivimos. El Alex también dice, exacto, así como tú, le dije, saludos aquí escuchando buena música para no estresarnos porque estamos esperando las utilidades, ching. Hijo de su madre, espero que no trabajes en Nissan, carnal. Buenos días, Rubén, George y Rodman, ponte algo de Dr. Hook y de Medicine Man. Se murió Dennis Lacour, su cantante, saludos desde la GT, abrazos mi Bruno, busco algo con gusto. Baiju, no sé por qué, y justo lo pensaba, que disfrutó mucho la música del pasado. Y este día se convirtió en el día favorito para mí. Ah, sí, es que antes no era como tu hit, pero después le agarraste el gusto. Así pasa, así pasa. Vas como mutando los gustos o vas adquiriendo gustos nuevos y los sumas a tu archivo musical.
2: Y depende del mood que traigas.
0: Y depende del mood, claro. Sí, es que no todos los días vas a escuchar siempre lo mismo. Hay días para escuchar ciertas cosas. Y mientras tengas un abanico más amplio, más posibilidades tienes de escuchar, de musicalizar, de poner el soundtrack para el día perfecto. Mi querida Anabel Rubensín Rodcito, buen intro, representativo. Me hizo finalizar mi rodada con buenos recuerdos y a seguir disfrutando del viajecito. Venga, ¿qué tal Rubén Rod, George? Es miércoles, ensalada vegana. Exacto.
2: Ensalada vegana.
0: Sí, se me olvidaba, cabrón. Por aquí lo tengo, aquí lo tengo. ¿Con qué funciona nuestra máquina del tiempo? Con ensalada vegana a las brasas.
4: Dino a las drogas, rehabilítate macizo.
0: Con ensalada vegana a las brasas. Para todos ustedes, cortesía del matutino. Rubén Rod, feliz miércoles, saludos a todos los chicos, gracias, reportándome como trataré de hacerlo cada miércoles en búsqueda de algún otro alternatornero, solo para saber que no soy el único en mi especie, alternatornero. Sí, tenemos, sí había uno, se había manifestado alguien más, ¿no? Que también era alternatornero. Tenemos muchos alternatigodines, alternatidrivers,

Alternati psicólogos, ya lo vimos. Alternati chalanes. Es muy vasta, es muy vasta. La familia alternativa muy variopinta. Bien, ¿qué vamos ahora, mi Rod? Traemos loco acá el sistema, no se nos está respondiendo bien. Pero el próximo bloque ya les voy a decir qué vamos a hacer la próxima hora, porque tenemos un pequeño especial de una lista muy famosa que salió por ahí en estos días y como siempre generando polémica, para algunos de acuerdo, algunos en contra, pero ya la platicaremos, la debatiremos, haremos grupos de tres y la expondremos. Así que por lo pronto vamos con este clásico de clásicos de clásicos. Inagada da vida, Iron Butterfly.

0: Y ya saben lo difícil que es conseguir un doctor los miércoles.
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5: Once de la mañana con 6 minutos. Continuamos avante en esta segunda hora de nuestro viaje intermusical temporal en esta nuestra maquinita del tiempo que funciona con qué, ensalada vegana a las brasas. Ya nos dije. Sí. Sí, desde que te ponen para la limpia de ese mero, mi Rod.
6: Pero sí pasó la verificación.
5: Sí, sí pasó la verificación, no se preocupen. Pachito dice, buenos días, mis buen Rubens, buen rollo. ¿Qué crees que yo cuando era joven tenía un Bocho modelo 71? ¡Qué belleza, hermano! El sonido que le metí a mi carro un día yendo a pasear a Fresnillo, cerramos las ventanas y el ponchis ponchis del sonido botó el medallón. ¡Exacto! Es lo que digo, es que esos sonidos van a desmantelar el coche. ¡Oh! Yo me atrevería a asegurar, sin temor a equivocarme, que te afloja los tornillos al menos. Sí. Te va aflojando unos tornillos. Sí, pues hasta la vibración, claro. Órale. Y dije, no vuelvo. ¿Qué tal que estos pelados que venían sentados atrás se quedan más mensos de lo que ya está? Ese siempre es un riesgo. No, y aparte sacudiéndoles el cerebro. No, sí. No lo hagan, no lo hagan. Contaminación auditiva, a nadie le importa si tienes un sonido que estruen más grande que el de la velaria. No, ya.
6: Hay lugares para todo.
5: Hay lugares. Bueno, eso es lo que yo creo, insisto, pero...
6: Porque aparte, no nada más es por el sonido. Te atienes a que te distraes.
5: Todo, muchas cosas. Y te aíslas también de todo lo que está pasando. Te pitan, no lo escuchas.
6: Sí,
5: te gritan, no lo escuchas.
6: Te pasas delante y te diste
5: cuenta. También. Rubén y Rod, feliz miércoles. Un saludo a todos los chicos y chicas alternativos. Aquí reportándome cómo trataré de hacerlo cada miércoles en búsqueda de algún otro alternatornero. Ese era Belén, ¿no? Fui yo, dice. Ah, era yo, dice. Rubén, ¿a cuál cantina nos vamos a ir a adueñarnos de la rocola con tetes y nos llevamos al Rod? Pues, ¿cuál me recomiendas?
6: Pues habían dicho que el Cantón Bar.
5: El Cantón Bar es como un clasicazo, ¿verdad? ¿Cuál recomiendas, carnal? ¿Cuál, mi mosca? Alterna señora, dice. Pato. Alterna señora, pues sí, claro, alterna señoras también hay. Buenos días, apenas reportándome que sueñe Black Sabbath, dice, que sueñe. Abrazo, mi Noel, bienvenido. El Jack dice, uy, qué viajezote con esa rola, mi Rubén, qué buen programa, como siempre, rifándote. Gracias, carnal.
7: Era nuestro deber.
5: En algunas áreas no dejan escuchar radio en el INEGI por el ruido que distrae a los compañeros en las oficinas. Pero en otros sí dejan. Yo ando clandestino con mis audífonos. Yo sabía que estabas de clandestino.
8: No digas mamadas, Mary Jane.
5: Yo sabía que estabas de clandestino. Sí, sé que muchos lo hacen así. Se ponen un audifonito por acá nada más.
6: Bien pequeñito.
5: Pequeñito, como un chícharo. Sí. Sí, pero es que, o sea, cada quien que tenga su música en su audífono, pues, ¿qué afecta a nadie, no?
6: No, si te vas a concentrar y vas a seguir con tu...
5: Claro, sí, hay gente que hasta se concentra más con el metal.
6: Sí, yo.
5: Rod es uno de ellos. Mi querido Eric Desorden dice, buenos días, Retro Rubs, Rod, piloto sónico, hermano, Cruz Azulino. Y demás, pandilla alternativa. A ver si puede sonar Under the Sun en la dosis sabatina. Órale, va, me late, porque esa no la hemos puesto casi. Me piace. Muchas felicidades a la pequeña Mena, que salud, el éxito y sobre todo el rock nunca falta en su vida. Y como dato cultural, fue cuando vinieron al Corona 2025, cuando la conociste. Ah, sí, es verdad.
0: Oye, ¿sabes de qué me
5: acordé? Dice Larón que esos ruidos tan fuertes te aflojan los tornillos, pero de la cabeza. Y sí, sí, me cae. De por sí están medios mensos y todo traen un sonido
7: no
5: con
7: porque
5: todo.
7: Yo soy inteligente, es porque ya fui así como tú, me dices.
5: Nos falta una cerecita del pastel, los Rolling Stones, no sé si Anybody's Seen del tiempo. Lo que pasa es que los Anybody's Seen My Baby de los Rolling Stones es la canción noventera por excelencia. Incluso en el video sale Angelina Jolie,
6: sí,
5: y Lenny Kravitz.
6: Sí, puede ser,
5: y es más noventero. Ya pusimos algo de los Stones. ¿Cuál pusimos de los Stones? Ruby Tuesday. Buena rola, esa también casi no la ponemos y es un rolón. Ruby Tuesday. Muy bien, familia alternativa, pues el fin de semana pasado, como le gusta, como le encanta, yo creo que ya lo hacen nada más para estar chiqui, para que la gente empiece a ver que se peleen, ahí les va. Como si tuvieras un montón de perros hambrientos y vas y pones un plato de comida en medio y órale, pues dense. Voy a dejar esto por aquí y me iré lentamente. Sí. La ya clásica revista Rolling Stone lanzó los 10 mejores solos de guitarra de toda la historia, de todos los tiempos, del universo, las galaxias y áreas colindantes, según esta lista, que atraviesa géneros, décadas, desde el blues hasta el funk, pasando por el rock clásico y el heavy metal. Y esta semana pues lo sacó los 100 mejores solos de guitarra de la historia. Un repaso, pues espero, exhaustivo, que atraviesa todos los géneros. Y según el propio, la propia revista, el criterio de selección no fue ni la popularidad ni las ventas de cada tema. O sea, no tuvo nada que ver las ventas. O sea, aquí no hubo payolazo, ¿no? Aquí el brillo de las seis cuerdas, así dice él. El brillo de las seis cuerdas en exhibición y que el solo haga a la canción y que no se limita a repetir la línea melódica. ¡Sas! Pues, bueno, pues el primer puesto se lo llevó... Se los diré al final.
6: Si vamos de arriba abajo.
5: O sea,
6: no, más bien al revés, de abajo.
5: Me faltan algunos, ¿eh? Me faltan algunos. Pero, por supuesto, están entre ellos y ahorita estábamos aquí, mi querido Rod y yo... Discutiendo, debatiendo si poníamos estas canciones, porque hay unas que de esas que no nos gusta poner tanto, porque de por sí nada más hay cada boludo, por decirlo, ¿no? Que nada más anda que esa la ponen en quién sabe dónde, esa la ponen en esta estación, este de... lo cual me importa 3 hectáreas de ensalada vegana. Pero pues las tenemos que poner para... Vamos a poner los 10 solos catalogados por la Rolling Stone, si les parece bien. Miren, la Rolling Stone era una revista que tenía mucho peso. Era una revista realmente buena, era una revista muy política. Al principio era el medio por excelencia del rock and roll. Obviamente, con el paso del tiempo se ha ido diluyendo con muchas grandes cosas. Como los propios Simpson, que hablábamos de ellos hace rato.
6: El
5: dinero cambia a la banda y, por supuesto, a un medio como esto, sin duda alguna. Por supuesto. Está corporativizado. Sin embargo, creo que entre sus filas todavía tienen pues algunas personas que pues sí son especialistas en música, melómanos, críticos de música, músicos mismos, ¿no? Y hicieron esta lista según exhaustivamente y llegaron a ese consenso de estas 10 canciones que poseen los mejores solos de guitarra de todos los tiempos. Todos. No, y tienen algunas que yo digo, sí, claro, por supuesto, de acuerdo, como Comfortably Numb, de Pink Floyd, que mira, hoy traigo mi playera muy ad hoc. Hoy ponemos Pink Floyd, muchacho. Y, ¿y qué otros? Hay uno de los Beatles, por supuesto. Hay Led Zeppelin, claro está. Hay Chuck Berry, hay Van Halen. Hay Hendrix, por supuesto, y algo más. Así que si les parece bien, y si no, también, vamos a escuchar esta lista de 10 canciones, 10 solos, los 10 solos más fregones de todos los tiempos. Las 6 cuerdas. Las 6 cuerdas es el instrumento por excelencia, por antonomasia del rock and roll. Son las 6 cuerdas, no hay otro. Obviamente, la batería, claro, se ve chida, el bajo. Bueno, seguros a los bajistas. Los teclados, bueno. Pero sin duda alguna, salvo su mejor y errada opinión, la guitarra es el instrumento por excelencia del rock and roll, es el instrumento insigne. Y es en este instrumento donde se han construido muchos de los grandes himnos de este nuestro tan querido género llamado el rock and roll. Así que si les parece bien, vamos a dar un recorrido por esta lista nada más de los 10, porque son 100. Y por favor, díganos en el 449-994-6480, ¿ustedes qué canción agregarían? ¿Qué canción no debería de faltar? ¿Cuál se brincaron? ¿Cuál pondrían ustedes? ¿Cuál les parece uno de los solos más portentosos de la guitarra? Nos interesa mucho saberlo porque sabemos que todos ustedes, los que nos están escuchando, son melómanos y son pues también fans pues empedernidos del rock and roll. Así que, de la música en general. Así que pues nada, vamos a empezar en el puesto número 10 de este ranking. Número 10. Pues con algo de los Beatles, este es el que está en número 10. En medio de tensiones personales y creativas, el Beatle más callado, George Harrison, invita a su carnal, a su cuaderno, que hijo, el que luego le salió Chapulín, el Eric Clapton, para componer e interpretar el solo de guitarra de While My Guitar Gently Weeps. Y el resultado fue un fraseo exquisito, sí, que le hace justicia al título de la canción, ¿no? Le hace honor a la rola, al nombre de la rola. Y la revista lo define como el más legendario de los solos de los Beatles. Irónicamente no lo hizo ningún Beatle. Irónicamente no lo hizo ni un Beatle, lo hizo Eric Clapton. Eric el Chapulín Clapton. Así que pues nada, vamos a comenzar este conteo con esta rola llamada While My Guitar Gently Weeps. Y lo escuchas en el miércoles de clásicos del Matutino.

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1: Mientras mi guitarra llora suavemente. Uf, es que sí es un solazo, ¿no? Sí es un solazo. ¿Qué calificación le darías tú, mi Rods?
2: Yo le pondría un 8.
1: Un sólido 8. Ay, bueno, 8, pues sí. Es. Eres duro, ¿eh? Qué bueno que no eres maestro de guitarra. Un sólido 8. ¿Usted qué le daría, familia alternativa? No, es que sí es un gran solo, ¿no? Los fraseos están tremendos. Y si no sabes quién es, dices, órale. Pero ya cuando que sabes que es Eric Clapton, dices, ah, no, sí, soy, sí es el Slowhands. Totalmente, totalmente.
2: Justo por eso, porque no lo hizo George Harrison.
1: Solo porque no lo hizo George. Que George Harrison también era un tremendo guitarrista, pero Clapton era Dios. Así decía la banda. Así decía la banda, Clapton es Dios. Así le ponían, punto. Pues muy bien. Ahí está el número 10. ¿Cómo le pareció a la familia alternativa? ¿Qué le dice? ¿Qué dice? ¿Qué dice? Dice Larón, creo que la revista Rolling Stone ya está cayendo en picado como se fue MTV. De acuerdo, hermano. ¿Qué onda, vato? Rolling Stone sacando los 100 más de cada año de nadie que y nadie queda a gusto. Sí, sí, ya han sacado 100 mejores vocalistas, 100 mejores canciones, 100 mejores, todo, ¿ah?
2: Los tops que nadie tiene.
1: Pero a mí, la neta, siempre que salen me gusta echarme un clavado.
2: Sí, pues
1: por puro ejercicio periodístico, ¿no?
2: Por puro debate.
1: Exacto. Rolón ese de los Beatles, dice el Eric de Sombra. Ah, que sí, carnal. La neta que sí.
2: Sí, sí.
1: A ver si pueden sonar Under the Sun de la Dosis Sabatina. Ah, ese es el de Eric, ya que me lo había dicho, perdón. Ya vi la lista. Spoiler alert, dice el Cuervo. Los True se van a encanar y eso me agrada, dice. Y eso me agrada, dice. Los abrazo, amigos. Los escucho mientras estamos en junta. Eso, mira, mira. Ese es un auténtico alternative lover. Mientras está en junta, su jefe dando el discurso de la vida, él nos está escuchando. Abrazo, millona. Buenos días, bandera. Qué buen rolón. ¿Cómo se llama? Se llama Mientras mi guitarra. No, se llama While My Guitar Gently Weeps, de los Beatles. Qué chido. O sea, me encanta si me dicen que no la conocen. Qué chido. Es como esos videos que están saliendo en Instagram de, ah, como si me borraran la memoria y pudiera escuchar esto por primera vez. Eso está bien chido. ¿No? Que lo estén descubriendo. Nadie está forzado a conocer nada.
2: Aparte, no la tocamos tanto.
1: Sí, no tanto. Así se llama, carnal. Dice, ¿qué tal, Rubén Rod? George, es miércoles de ensalada vegana. ¿Qué es esto?
2: Una foto.
1: Una foto, no entiendo qué es, Rod. Buenos días, acá los greñudos de Arcas, unas de Kiss. Carisma, dice. Desde hace muchos años, Rolling Stone dice puras merillaneadas.
2: No digas mamadas, merillaneadas.
1: Querido hola, abrazos por allá en cabina y saludos a todos los Maloikers. Solo paso a reportarme mientras hoy trabajo en casita. Qué a gusto, mi Clausen. Gracias por permitirnos acompañarte. Por supuesto que es un solazo, dice el Norman. Por supuesto, no quepa duda. De acuerdo, de acuerdo. De acuerdo, mi Norman. Sí, sí, no, aquí nadie le pone un pero. A ver, vamos al que sigue a ver qué les parece. La Rolling Stone ya parece TV Notas. No, ahora sí le pusiste una chinga. Ahora sí le pusiste en su mouse. Bien. También, como decía, abarca muchos géneros. Por ahí está pues este género que nació en la década de los 60s, que mezcla, por supuesto, algo de jazz, de rhythm and blues. ¿Qué más? Pues de soul también, llamado funk. El funk, que está basado todo en este llamado, es un ritmo contagioso llamado groove, el groove del funk, y es delicioso, el funk es delicioso. Y hay una banda, pues legendaria del funk, como muchos, como en varios géneros las hay, esta es, sin duda alguna, es Funkadelic. Funkadelic es una bandota que fundó George Clinton. George Clinton es una leyenda del funk. Y también productor y gran influencia, lo han citado en repetidas ocasiones, de los Red Hot Chili Peppers, George Clinton. Y él tenía una banda llamada Funkadelic, que era una locura total. Y precisamente en el número 9 de esta lista Está una rola llamada Maggot Brain, que es la que abre el tema de ese álbum homónimo de Funkadelic del 71. Y pues el elemento central es un solo de guitarra de casi 10 minutos. Casi 10 minutos de guitarra ejecutado por Eddie Hassel, quien según la leyenda recibió de George Clinton una única instrucción antes de grabar: tocar como si acabara de enterarse de la muerte de su madre. Así le dijo el cabrón. Así le dijo George Clinton, que era el productor de la banda también. Dijo: toca como si acabaras de enterarte que tu madre murió. Imagínate nomás. Pues vamos a ver qué les parece este solazo de Funkadelic. Ojo, advertencia, dura 10 minutos. Disfrútelo, gócelo y viaje en él. Pues en el espacio intertemporal, mi rey. 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

0: Uf. ¿Qué pasón? ¿Qué pasón sote el de estos vatos? Móchense con el chicharrón, eso es para celebrar la iguana ranas.
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6: ¿A dónde me llevas?
7: Haremos un viaje a través del tiempo.
6: ¿Hacia el futuro?
7: ¡No! ¡Hacia el pasado!
8: ¡Uf! Ese sí fue un viaje, mi Rod. Ese sí fue un viaje de 10 minutos.
9: Estamos así.
8: Estamos de... ¿Qué está pasando? Obviamente son solo, este es un solo como para un mood muy específico. Un mood muy específico, sí, porque si no, sí, como que órale, ¿qué está pasando? Seguro más de uno dijo, sácanle para andar igual.
9: Ojalá no se hayan acabado todo el chicharrón.
8: Se nos fue bastante. Pero así abre el disco más famoso de Funkadelic, el Maggot Brain, que es un disco clásico de clásicos. Y pues ahí estuvo el gran solo y que está incluido en esta lista de los 100 mejores solos de la revista Rolling Stone, que muchos para mí me parecen acertados, la verdad. Ahora sí estoy de acuerdo en muchos aspectos. Carlitos, buenos días, banda alternativa, excelente rola esa de los Beatles, está en mi top, claro. Miguelón dijo, ¿está la del son del dolor? Si no, es chafa, digo. ¡Qué pedazo de rola, mi Rubén! ¿Me pasas el dato, por favor, de quién es? Sí, es... la banda se llama Funkadelic, con K, Funkadelic, y la rola se llama Maggot Brain. La portada es muy característica porque está una chica negra como enterrada bajo y nada más le sale la cabeza de la tierra y como dando un buen grito. Ese es una de las portadas más icónicas, yo creo, de la historia de la música, el Maggot Brain. Maggot Brain de Funkadelic. Bien. By Who dice, amarren ese perro, Rolón, está... Sí, está cañón.
0: Móchense con el chicharrón, eso es para celebrar.
8: Con ese solo me acabo el chicharrón en al minuto 7. Rolota, saquen el chicharrón, dice el George. Sí, lo sé. Pues es que los solos son hechos o son pasajes en una canción para darle... pues un desfogue a la voz, porque normalmente la voz como es como el elemento personal, ¿no? El elemento más importante en una canción. Y la guitarra entra al kit, es como el segundo instrumento melódico a cargo normalmente, no siempre. Sí, entonces expresa lo que la voz no puede expresar. No, la voz es muy expresiva, pero la guitarra también es muy expresiva. Tiene muchos matices, tiene muchos tonos. Tiene más tonos que la voz, obviamente. Tiene más notas, ¿no? Que una voz humana. Entonces cumple su función y puede ser un auténtico viaje con pura guitarra. Esa es la verdad. ¿Qué tranza, mi Rubén? De favor, a mí no me limites con el chicharrón. Cuando tú tienes la culpa de poner ese pedazo de magia espacial infinita con la vista perdida. Otra, otra, dice. Hola Rubén, Rod, George y Paquito. No sabía que el funk doliera tanto. Pues ese disco así empieza. Tal vez es la canción menos funk del disco, precisamente, de Funkadelic. Sí, creo que es la menos funk, de hecho. Pero

0: Y tiene una rola llamada Kid Charmelang, que fue interpretada por Larry Carlton, que era un músico sesionista de aquel momento, y era uno de los guitarristas que más solicitados en Los Ángeles. Un músico sesionista es un músico que no es de la banda y lo contratan porque pues, tiene como un toque especial o le puede aportar algo a la rola, lo contratan para que vayan a los estudios a grabar. Hay bateristas, hay bajistas, hay guitarristas, hay coristas.
1: Volvemos al caso de Eric Clapton con los Beatles.
0: Sí, pero era que Eric Clapton, este señor no era muy conocido, pero sí era un sesionista. Bueno, Jimmy Page de Led Zeppelin fue sesionista antes de ser Jimmy Page. Era sesionista en muchos, en los varios estudios de Londres. Y este señor, el señor Larry Carlton, era muy solicitado en Los Ángeles. Y él hace un solo, dice aquí, según la revista Stone, sus solos de la parte media y del cierre, este último grabado en una sola toma, o sea, eso no cualquiera. O sea, las grabaciones a veces haces una toma, no, faltó esto, otra, a veces hasta 100 tomas si quieres. Entonces, sí, y se grababa en cinta, entonces ahí te encargo. Entonces dicen que este se grabó en una sola toma y equilibran, dice aquí, equilibran con maestría, complejidad y fluidez con melodías de pop rock de oro puro que no temen a giros de jazz cósmico. Oh, la chica. Ese sí le entró al chicharrón. Muy bien, pues vamos a escuchar esto que está en el número 8 de los 100 solos, los mejores 100 solos según la revista Rolling Stone. Esto es Steely Dan y la rola es Kid Charmelang.

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1: Ahí estuvo el puesto 8. Número 8. Con Steely Dan y Keith Chamberlain. Sí, un solo muy bonito, muy limpio, muy técnico. Justo lo que tenía que hacer. Sí, fíjate que a mí me gustan los solos de guitarra, como decía Jimi Hendrix, que los mejores solos de guitarra eran los que se podían cantar, frasear como si, que tuvieran un sentimiento, como si una voz que estuviera chillando, llorando, ¿no? Que chille la guitarra.
2: Así como cuando te
1: agarré así. Exacto, como que lo puedes hacer con la voz, algo así, ¿no? Y hay solos que son como de acróbatas en la guitarra. De Edwin Malmsteen o algo así, esos no me encantan, si te soy sincero, no es mi kit. Demasiada velocidad, mucha acrobacia de las seis cuerdas y no me dicen nada. Nada más veo que es un tipo que no tuvo novia por 20 años y toca la guitarra increíble, ¿no? Que no tenía nada que hacer más que practicar guitarra. Entonces, o sea, no se le quita nada a nadie el mérito, pero no me dicen nada a mí esos solos de guitarra. Me gustan más los que tienen fraseos como este que acabamos de escuchar, o como el de While My Guitar Gently Weeps, ¿no? Exacto. Dice el Alexis, dice, hasta ahorita el top de la Rolling Stone me parece decente. No sé de qué se quejan los otros. Sí, ¿no? Yo estoy de acuerdo. Hasta ahorita voy muy bien. No le pongo un pero. Dice acá, dice Mike, no te limites con las rolas largas, es más larga la quincena. Ni que lo digas, carnal. Ni que lo digas. Bueno, llegamos a un punto en el que estábamos de, ¿ponemos esa o no ponemos esa? Esta creo que la he puesto, me atrevería casi a asegurar que esta es la segunda vez que pongo esta canción. Me atrevería a decirlo, más no se puede que me equivoque por ahí. Sería muy raro. Este es de 1971. Este es el puesto número 7. Bien, en el número 7 tenemos del Led Zeppelin 4. Una canción compuesta por Jimmy Page, Robert Plant, en la que mezclan pues el folk celta, el folk escocés, irlandés, británico en sí. Y la obra, pues es... Esta es de las canciones más progresivas y místicas, se podría decir, de Led Zeppelin, que comienza con una guitarra acústica, lo cual no era común para ellos. Tienen muy contadas canciones con guitarra acústica.
2: Y con inicio
1: muy suave. Querían hacer algo distinto y lo lograron. Y que culmina en un solo de guitarra, pues, eléctrica, explosivo, caótico y apoteósico. No, una guitarra que pues ha estado en el ojo del huracán, porque por ahí se les que acusó de plagio. No, ha tenido mucha controversia, ¿eh?
2: Una canción
1: difícil. Ajá. Exactamente. Curiosamente, la respuesta de esta canción del público al principio fue muy tibia, casi no la aceptaron porque querían el rock and roll de Led Zeppelin. Queremos rock and roll, ¿eso qué? Ya sabes cómo se las gastan. Sí, por supuesto, estamos hablando ni más ni menos que de Stairway to Heaven, canción que en el Guitar Center, que es el Disneylandia de los guitarristas ahí en Los Ángeles, tienen un letrero prohibido tocar Stairway to Heaven. Sí, te lo juro. Porque cuando te pasan las guitarras, pues, si quieres, a mí me interesa esa, a ver, pásamela y la puedes probar, tocas algo y dice prohibido probar guitarras con Stairway to Heaven, de tan hartos que estaban, que no es fácil, el arpegio no está tan fácil.
2: Mira, y uno diría que deberían cancelar una más choteada todavía.
1: Ajá.
2: Un solo más choteado y cancelan ese.
1: Sí, sí, sí, para que veas.
2: Qué chiste.
1: Oye, pues la canción, como dijimos, ya está en un creciendo progresivo, arranca pues con delicadez y luego se pone pues ya más ruda, ¿no? Y pues aquí es donde Jimmy Page inscribe su lugar dentro de los solos más portentosos de la historia, según la revista Rolling Stone. Entonces, ni más, sin más, para ustedes, Stairway to Heaven, Led Zeppelin, número 7.

0: No seas tan crédulo, McFly.
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10: Familia Alternativa, muy buenos días o ya más bien tardes tengan todos ustedes. Hemos arribado al meridiano de la semana, mediodía de este miércoles 20 de mayo último. Vamos a la recta final de este mes y llegamos a lo que es el meridiano del año.
11: Ya casi.
10: Junio. Rápido que se fue y espero que también rápido esté yendo tu día con estas canciones, con estos solos. Espero lo estés disfrutando. ¿Qué dice la familia alternativa? ¿Qué solo nos recomiendas? ¿O qué solo crees tú que faltó y debería de estar en esta lista de los 10 mejores solos de la historia del mundo universal? ¿En qué lugar? ¿Dónde debería estar? ¿Qué artista faltaría? ¿Qué te gustaría que sonara? ¿Qué solo nos puedes recomendar? El prodigio de las 6 cuerdas. Bien, continuamos avante. Saludos, el Mosca dice, uf, qué bajón, ha faltado chicharrón, orégano, apesta igual, dice. No te pases, Rubén, lo que es de cada quien, ¿a poco no tienes feeling la canción de Blackstar? Sí, es así. También Children of Bodom tenía unos solos bien chinflones de la mano de Alexi Laiho, sí, también. También, hermano, sí, sí, son buenos. No digo todo, no me encanta el malabarismo, eso es lo que digo. Mi querido Aldo La Fama dice, saludos. Creo que faltó Voodoo Child de Hendrix y Laila de Clapton. Exacto, sí. A mí me gusta mucho el solo de Voodoo Child y Laila, pues también. Exacto.
11: Que deben de estar en la lista de 100, pero no llegaron.
10: el solo de la guitarra de Lolo. De Miranda. Es un solo. Es la guitarra de Lolo. Es un gran solo también, lo vas a decir que no. ¿Cómo trascendió ese Lolo? Es un solo. ¿Ok? No, pero ¿dónde dice es un solo? Simplón, pero funciona, ¿no? Simplón, pero funciona. No he escuchado que esté King Crimson en la lista, dice Clausen. Tiene varios solos excelentes, de acuerdo. La clásica de Starless. Ah, de acuerdo, de acuerdo. Efra dice, además de la guitarra de Lolo, faltaría el de Muriendo Lento de Belinda y Moderato. Es un gran solo también, hermano. Usted, no, yo sabía que la familia alternativa no me iba a dejar abajo con ese excelso gusto musical que tiene, con ese bagaje musical que se carga.
11: Le saben. Muy cultos.
10: Saben, sí, son muy cultos. Buenas tardes, Rubén, para un buen solo, Han Solo de Star Wars. Saludos, hermano. El solo de Marty McFly. Exacto, mi jabo. Fuera de jaladas, Classics de Tenacious D. Tenacious D también tenían buenos solos, de acuerdo. Vamos a ver si alcanzamos a poner unos de esos que me están recomendando. Algunos solos que me recomienden. Posible, voy a darme prisa para poner los que faltan de la lista. Y justamente esa de Marty McFly, si no me equivoco, era de Chuck Berry.
11: Sí.
10: ¿Correcto?
11: Es correcto.
10: ¿Y es Johnny B. Goode?
11: Es Johnny B. Goode.
10: Ah, pues justamente, mira. Justamente en el número 6, publicada en 1958 por el nacido en San Luis, Missouri, el legendario Chuck Berry, el cual pues aportó más rock and roll que nada en la historia, considerado una de las piedras fundacionales del rock and roll. Incluso John Lennon decía que si el rock and roll no se llamara rock and roll, debería llamarse Chuck Berry. Es así, tal cual. Exacto. Y le incorporó una introducción y un solo que se convirtieron en parte del ADN, se podría decir, de todo el rock que vino después. Y la revista lo describe como el himno definitivo del héroe de la guitarra. Número 6.

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1: Bueno, unas cortitas, ¿no? Llevamos, no se necesita más para hacer auténtico rock and roll. Y así lo demostró, pues, ¿quién más? El mero padre, Chuck Berry. Pues decían que le robaron el mote de rey del rock a Chuck Berry, porque se lo otorgaron a Elvis Presley.
2: Por el racismo.
1: Por el racismo, exactamente. Exactamente.
3: ¿Ves? Eso es racista.
4: ¿Tienes razón?
1: Sí, a mí no me suena nada descabellado. Digo, sí, Elvis Presley, claro, por supuesto. Pero para muchos el rey auténtico era Chuck Berry.
2: Porque aparte, ¿de dónde sacó Elvis su
1: inspiración? Elvis Presley, su inspiración era completamente negra.
2: Claro.
1: Del blues, del rocker. Sí, sí, sí. Totalmente. Eso salvo su mejor opinión, como siempre, familia alternativa. Exacto, Efra, Sultans of Swing, de acuerdo, carnal. Es un gran solo, también debería estar en el top 10.
2: Es que el que me digas puede ser...
1: Mira, yo hubiera catafixiado el Sultans of Swing por la de Steely Dan.
2: Sí,
1: que me gustó, está bonita, pero que se me hace que hay unos mejores que Steely Dan.
2: Sí, y más famosos.
1: Sí, y más representativos como es Sultans of Swing. Ay, cabrón, perdónenme. Perdónenme. ¿Qué tal, Rubén Rod? El solo de Gary Moore, Still a Good the Blues, por ejemplo, también, claro. Según esto, Michael J. Fox, dice Baihu, en verdad sí tocó la guitarra en la película. Sí, sí tocó la guitarra. Sí, sí, tocaba la lira y creo que la tocaba muy bien.
2: Sí.
1: Los pocos videos que hay de él con la guitarra se rifa también, sí.
2: Pues de hecho, aunque le duela a Leo,
1: Aunque le duela a Leo Ortiz.
2: Los de Coldplay lo subieron al escenario una vez a tocar una canción.
1: Y que pues, mi Leo, los de Coldplay subieron a Michael J. Fox a tocar con ellos. Pues ahí está.
2: Para que no diga que no son rock.
1: Probablemente me odien, no te vamos a odiar, carnal. Pero Carlos Santana debió haber estado mejor posicionado. Bien, bien, de acuerdo. Ya si nos ponemos románticos, Fernando Delgadillo y la ronda de Sal, claro, por supuesto. Rubén, aquí disfrutando de este maravilloso momento con las guitarras. Saludos, hermanos. Sultans es el top, es el mejor de todos. Vamos a darnos prisa para poner esa de Sultans of Swing y así discernir si sí debería de estar más arriba. Ustedes y nosotros. Vamos por una canción de la que está en el número 5. Una canción que dura apenas 1 minuto con 43 segundos. ¡Ja! Y aún así está rankeada, que aparece en el disco debut de Van Halen. La canción se llama Eruption. No es una canción en el sentido convencional, obviamente, sino más bien un solo de guitarra en estado puro, se podría decir. Eddie Van Halen la grabó casi como, pues, como un interludio entre dos canciones del álbum. Y también, y obviamente, no dimensionó que se convertiría en uno de los documentos más influyentes de la historia del instrumento. Eddie Van Halen, pues sabemos que era una bestia de la guitarra, donde popularizó su famoso estilo del tapping en la guitarra, el tiri-tiri-tiri, que tapeabas así con los dedos. Ahí lo popularizó mucho la técnica del tapping. Y Rolling Stone define esta rola como una declaración de intenciones concisa y revolucionaria, whatever that means.
2: Unas palabras
1: sin compasión. Sí, bueno, ¿qué? A lo mejor es que en inglés tiene más sentido, tal vez, no sé cómo lo hayan traducido, pero bueno. Ok, a ver, vamos, esto dura 1 minuto 43 segundos, disfrútele, súbele.

0: ¿Por qué me excita tanto?
1: Una auténtica bestia de las seis cuerdas. Eddie Van Halen. Pues eso no es propio. Fíjate, o sea, sí, está bestial, está brutal, ¿no? Sí, imagínatelo. Pero por acá me dice, por ejemplo, mi carnal Larón, dice, yo pienso que tenía que haber estado algún solo del maestro Brian May.
2: También.
1: ¿No? Con su inigualable y único estilacho de guitarra, sí, armonizadas, abrazos de acuerdo, por ejemplo. En vez de esta, oye, güey, o sea, sí está chido, pero no es ni siquiera una canción, o sea.
2: Algo más clásico.
1: Algo más, sí, creo yo, sí, de acuerdo.
2: ¿Pero no crees que entonces se la pensaron y dijeron, vamos a meter variadito para que... Si
1: puede ser.
2: ...clásico y nos digan, es que ya está bien vendido?
1: Puede ser, vamos a darnos prisa y te vamos a poner. Pues de una vez deberías poner Sultans of Swing, de acuerdo. Los solos de guitarra de Zakk Wylde son los mejores. Still Born, The Black Label Society y el más chido, el de Mama I'm Coming Home de Ozzy Osbourne. Grandes solos, de verdad que sí. Híjole, es que Zakk Wylde también es un tremendo guitarrista. Pues imagínate, vino a suplir a Randy Rhoads casi.
2: Sí,
1: era su influencia.
2: El otro problema es que los ponen todos en la misma bolsa. Deberían de ser como top de este género.
1: Pues sí, así podría ser más sencillo y nadie quedaría mal. Ya,
2: todos los del rock,
1: no. Nada más lo estamos comentando, no estamos criticando. Es puro comentarlo, pero sí, pero pues bueno, es un buen norte el que nos dan aquí. El solo de Eddie Van Halen en un Beat It de Michael Jackson. ¿Toca ahí el solo? No sabía, mira. Y ahora sí que no tenía ese dato y es un muy buen dato. Ahorita lo vamos a corroborar. Gran programa, amigo Rubén. Saludos. ¿Sabes cuál también? Gracias. ¿Sabes cuál también, carnal? Purple Haze de Jimi Hendrix, exacto.
2: Hendrix
1: debería tener mínimo 3. Que sigas teniendo un gran día. Saludos de Dieguito. Gran selección, hermano. Abrazo, mi Dieguito. Eruption es una rola que nunca había oído en la radio y que cada que la escucho se me enchina el cuero. ¡Sas! ¿Por qué me excita tanto?
0: ¿Por qué me excita tanto?
1: Saludos, mi rey. Rubén, buenas tardes, pero ese solo que te aventaste ahorita parece de changuito del que pone Joyce en la matraca. ¡Ah, chinga! ¿Cuál? ¿Cuál? El de...
3: ¡Ya, Gonzalo!
1: ¡Ya, Gonzalo! ¿El de changuito reggae? Nah, no inventes. No, ahora sí te fuiste fuera de la taza. ¡Qué orgasmo tan cañón! Dice esa de 1.5 minutos, sí.
4: Móchense con el chicharrón, eso.
1: El solo de Alexander the Great de Iron Man. De Iron Man. De Iron Man. De Iron Man. Más clásico. De Iron Man. Ay, no me acuerdo de ese, fíjate. Ahorita a ver si alcanzamos a poner. Estaría bueno. No me acuerdo de ese. De Alexander the Great de Iron Maiden, no me acuerdo. Más clásico, Jimi Hendrix. Dice, no sé cómo se escriba bien, pero John Petrucci es. Steve Vai, y no me acuerdo del otro, están en esa lista, sí, seguro, pero más abajo.
2: Chico, puede ser un top 20.
1: Como en el top 20 podríamos encontrar, ahorita es que no me ha sumado ni siquiera las otras, pero ahorita a ver si me asomo al top 20, ¿no?
2: Sí, para ver
1: quién se quedó fuera del top 10.
2: Que nos vaya gustando más del 11 al 20.
1: Capaz que nos gusta más del 11 al 20. Exacto. Buenas tardes, alternativos. ¿Qué tal la guitarra de Brighton? The Brighton Rock de Queen, puede ser. Brighton Rock, a ver, no me acuerdo tampoco, la verdad. Buenos días, mi Rubén, buenas tardes, pero ese solo que te aventaste ahorita, sí, ya lo leí. Es que se me están reciclando acá. Saludos, buenas tardes, Steve Ray, no sé bien, Steve Ray Boga, ¿no? ¿Te refieres, mi querido Albert? Abel. Buenas tardes, Rubén Rod, excelente selección musical. Y ahorita que están tocando los hilos de guitarra, se va a oír muy fumado, pero recuerdo que en Los Caballeros del Zodíaco, algunas escenas tocaban unos solos de lira intensos, sí, completamente japoneses, carnal. Nivel japonés, nivel oriental, nivel asiático. De esos chavitos que te ponen una arrastrada cualquier guitarrista de estos en TikTok. Sí, no, la disciplina ni pones otra onda. A ver, bueno, vamos al número... Sí. No.
2: ¿No es el 4?
1: 4.
2: Ah, sí, cierto,
1: número 4. 1979, una de las canciones más importantes del catálogo de Pink Floyd. Pues ahí nomás. Mira mi playerita.
4: Uf.
1: Y es una de las canciones, no solo de este disco, del The Wall, sino de todo el catálogo, toda la discografía de Pink Floyd. Letra compuesta por Roger Waters, que describe, ya saben, en un estado de disociación, que en mis tiempos le decíamos a pendejo. Y anestesia emocional. ¿Te vas a poner loco, mijo? Sí, ¿no? Es que muchos dicen los chavos, no, es que perdón, me disocié, te apende, ¿no? Y el solo pues de guitarra de David Gilmour funciona como, pues no sé, como, híjole, el brebaje para desprenderte el alma del cuerpo, ¿no? Para desdoblarte. Por eso el meme de Bob Esponja flotando con sus audífonos por la musicaliza el solo de Comfortably Numb. ¿Estamos de acuerdo? Gilmour interpreta dos solos a lo largo de la canción. Son dos solos maravillosos que toca, pero es el segundo, el que cierra el tema, de hecho, el que marcó para siempre pues la historia del rock. Fíjate, y es la verdad, no dicho por mí, sino por varios especialistas, y el mismo Gilmour dice, él nunca estudió guitarra. Nunca estudió guitarra, es más, no sabe ni lo que está haciendo. Pero pues nació prodigio, nació con el don. Y sus solos, si se dan cuenta, analizamos los solos de David Gilmour, nunca son veloces, nunca son veloces. Son bendings lentos y pausados, ¿no? Entonces no es el guitarrista virtuosísimo por excelencia, ¿no? Sino que más bien tiene un feeling muy, muy peculiar. Dice la revista, un mosaico que terminará siendo el solo más conmovedor de su carrera. Escribieron sobre el solo de Gilmour. Pues bueno, para ustedes, el número 4.

0: Uf, qué pasón sotel de estos vatos. Móchense con el chicharrón, eso es para celebrar la iguana rana.
1: Uf, me tuvieron que agarrar porque mi alma se estaba desprendiendo y ya iba casi al techo.
2: Ya me iba yo
1: y me agarraron. Todavía no termina el programa, hijo. Regrésate. Qué solos, ¿no? Los dos. Es un auténtico alucín. Para mí estaría sin problema en mi top 3 ese solo. Ajá. Gasú dice, llego apenas, muchachos, ya salió Zappa, saludos, microtonales. Hace rato quería poner al Mothers of Invention, pero no me fue posible, no lo podíamos, la computadora empezó aquí a hacer cosas raras. Tenía toda la intención de poner a Mothers of Invention. Bien, Manu dice, buenas tardes, Rubén y Rod, a mí me hubiera gustado en ese top Deep Purple, claro. Mando video de Eddie Van Halen hablando sobre su canción, de su solo de la canción Beat It. Salud, gracias, carnal. Gracias, mi hermano. Ahorita le echamos un ojo. Nadie mejor que este güey, era una bestia. O sea, se refiere a Jimi Hendrix. Pues sí está, ahí vamos para allá. Buenas tardes. De hecho, siempre se mofaron de Eddie Van Halen porque el solo de Beat It no lo registró en el disco como su autoría o alguna colaboración. Así que perdió mucho dinero en regalías, cosa que no perdonaron sus compañeros de Van Halen para burlarse de él. Sí, no manches, no me sabía ese dato, ¿eh? Yo creo como que no le dio la importancia. Bueno, no, si era Michael Jackson, ¿qué estaba pensando? Yo creo que más bien estaba nublado su juicio debido a que iba a colaborar con el rey del pop, ¿no? Hijo, oh, ups, no, oye, ¿la registraste? ¡No! No, nada. Sí, ¿verdad? Qué mala onda, mano. Y también, ¿por qué no le dicen, oye, no quieres registrar nada? También. Qué poca.
2: Es porque, pues, es una canción que duró en un top 10 por muchos años.
1: Pudo haber cobrado. Sí, una la. Para que vivieran sus nietos y sus bisnietos. David Gilmour dice acá el Efra, fue pues como nuestro refugio reyes en... Ándale, el arquitecto sin título, claro. Sí. Exactamente, como refugio reyes Heroles, una de nuestras figuras más ilustres de nuestro estado. Sí, arquitecto que ejerció la arquitectura y no estudió arquitectura jamás, ¿no? Pero nos dejó joyas como el Templo de San Antonio, dice Efra, exactamente, entre otros edificios de la ciudad. Muy bien, muy buen apunte, de acuerdo. Hoy nomás ese rolón, claro. César, va de lujo el programa. Siempre a la hora de recomendar rola memoria. Mi memoria me juega sucio, por eso no propongo. Pero buenísimos comentarios de la familia alternativa. Según una vez leí que Van Halen nunca hizo oficial su participación en Beat It por temas de disquera. Dicen, ah, bueno. Pues, está muy extraño eso que no haya estado su nombre. Sí, pues su crédito, ¿no? Exacto.
2: Porque si no, entonces quedó como músico de sesión.
1: Exacto. Saludos, Rubén y Rod. Por un momento pensé que no ibas a poner esa canción. Iba bajando el conteo. Y sí, dije, no puede faltar. Está muy, pero muy agradecido por este conteo de guitarras. Saludos. Qué chido, mi querido Francisco. Disfrútalo, carnal. Van Halen, creo, le pagaron con 6 cervezas y unos cigarros. Fue lo que pidió, dice. Bueno, mira, la neta es que lana no le faltaba a Van Halen, ¿eh? La neta es que lana no le faltaba, no le dolía nada.
2: Pero sí fue una pérdida.
1: Sí, cómo no. Ándale, mi Norman, justamente así estaba yo, desdoblándome. Díceselo a Paul McCartney y Michael se agandalló con sus rolas. Compró el catálogo de los Beatles, claro está.
2: Pero pues también sacaron una rola, ¿no? La de 666, entre Michael y
1: Paul. Uh-huh, exactamente. Van Halen tenía un acuerdo para no hacer colaboraciones, por lo que Eddie aceptó la invitación de Quincy Jones, que es el productor, obviamente, con la condición de ser una colaboración anónima. Ah, toda historia tiene dos versiones. Y ahí está la otra. Tiene sentido. Make sense. Sí, porque no se les puede... O sea, punto que a él sí se le hubiera ido, pero su manager de... No, papito. Cállate cadáver, hay que cobrar. No, hay mansiones que mantener. Aquí me mandó un también un enlace Noel, ahorita lo voy a checar. Solo Rubén, Roddy, George. suban esos perros solos. No sé si ya mencionaron al grande Gary Moore, no, todavía no lo mencionamos, uno de mis favoritos, ya sea rock o blues, un grande entre los grandes, definitivamente, hermano. Saludos para todos, abrazo. Ya nada más este mensaje de voz, mi
3: Rob. Saludos, Rubén.
1: Saludos,
3: carnal. Tengo entendido que lo de Van Halen, dicho por el mismo Eddie Van Halen, fue porque hay un acuerdo entre la banda de no hacer cosas en solitario. Y cuando grabó Beat It, pues no estaban haciendo nada, ellos todos estaban en otras partes de vacaciones, así, ¿no? Y que se le hizo fácil, pues, grabar. Que lo invitó Michael y dijo, bueno, nadie se va a enterar. Y que inclusive hasta él arregló la canción para que escuchara cómo suena ahorita.
1: Órale, órale. No, no, no, tremenda historia. Ay, perdón. Sí, sí, sí. Pues ahí está. Sí, sí, sí. Todo me parece que puede, pues, sí, aceptable. Sí, todas las teorías me parece que son. Vamos a dar con la original. Ya me mandaron varios videos, pero ahorita no los puedo abrir desde aquí. Bien, llegamos a la canción de la discordia. Llegamos a la canción, pues, más polémica. Porque nunca la ponemos. Si me la han pedido en repetidas ocasiones, digo, no. No, pero pues no sé ustedes qué opinen. En el número 3 se encuentran The Eagles con la canción Hotel California, que la neta sí tiene un solazo. La neta sí tiene un solazo. Se responden las liras bien chido, los fraseos. Esta canción, pues, lanzada en el 77, que fue compuesta por Don Felder, Don Haley y Glenn Frey. Y pues muchos ya sabemos la historia, ¿no? Que se le atribuía que era una canción diabólica, bla, bla, bla, bla, bla, bla, bla. Pero ya lo han explicado en repetidas e incansables ocasiones, que dijeron que la banda, que la letra es una metáfora oscura sobre los excesos, la fama y el lado oscuro del sueño americano en la industria musical. Por eso la frase esa de puedes salir cuando quieras, pero nunca podrás marcharte, pues habla de eso, de que la industria era así como la mafia. De aquí sales nada más con los pies por delante, carnal.
2: Pero no te vamos a soltar,
1: ¿no?
2: Te vamos a
1: explicar. Exacto, si te vamos a explicar, te vamos a explotar hasta dejarte seco, carnal. ¿No?
2: Hasta que no puedas.
1: Exacto, entonces aquí la pregunta es, familia alternativa, ¿deberíamos sonar Hotel California? ¿Usted qué opina? O ya van a empezar, es que ya parece no sé qué estación.
4: ¡Cállese, señora!
1: Exacto. ¿La ponemos o no? O nos vamos al 2, ustedes digan. A ver, 5 mensajes que me digan si sí la ponemos y la pongo. Por mientras me voy a poner aquí a jugar Candy Crush. 5 mensajes y la pongo. 5 mensajes y la pongo. Nada más díganme sí, sí, sí y sí y ya.
2: Sí, sí, sí.
1: Sí, pónganla, ni que fuera el mago de Oz. que suene, no, pues ya. Sí, es un honor, es honor al requisito. Sí, sí, de acuerdo.
4: Oh,
1: exacto, exacto, Héctor. Es en honor al solo, ¿no? Es en honor al solo.
2: Es más,
1: no
2: me pongan el solo.
1: Ah, es más, búscate el solo nada más, mi Rod. Pónganla ALB, alegría. A la rola 2, vámonos, no. No, pues sí, sí ganó que sí la pongamos,
2: es que
1: la verdad.
2: No,
1: ya van como 20. Ya un cohete que sí. Bueno, bueno, estamos excusados y de algo sirve es que nunca la ponemos.
2: Sí, primera y última vez.
1: No, esta sería creo la tercera vez que la pongo en casi 4 años de programa que tenemos, Rod. La tercera vez que la pongo en casi. Entonces creo que no nos puede ir tan mal.
2: Ya saldamos esa deuda y nos vemos.
1: Sí, sí, sí, sí. Bueno, pues para respetar la lista y como la mayoría de la familia alternativa dijo que sí la pusiera ALB. Pues bueno, pues ahí disfrute, trate de escucharla como si nunca la hubiera escuchado en su vida. Haga ese ejercicio, sí, sí.

0: sabía que íbamos a caer acá. Tuve fe. ¿Qué?
1: Pues ahí sonó, ya sonó. Dice, bueno, el Jav Fuentes dice: mi querido Rubén, en tu estación se oye como nuevo hit, pero en las otras ya chole. Dice: sí, la neta. Nah, es que sí es un rolón, dice el hotel. Lo malo es que en la estación de enfrente, antes de que existiera alternativa, nos la dieron hasta para llevar. Sí, como 4 veces al 5 veces al día suena esa canción, ¿no? Por eso, gracias a Deus, que existe alternativa 98.1 ALB. Y que chifle su Mauser el AME. Perdón, me emocioné. Dice Leo, como... como que los están monitoreando allá en la estación en UBA, dice, ve, porque ya pusieron a Kraken en venganza por andarse robando sus éxitos radiales.
2: Bueno, fuera que pusieron a Kraken en UBA.
1: Pero la versión de los Chicharrines, ya llegamos hasta aquí, ponla, ya llegamos hasta aquí, Hotel Califa, sí, sí, ponla, es que sí es un rolón, dicen, sí, es un rolón. Esa rola lleva chicharrón implícito en la letra, pues, dice, sí, claro. Top 10 completo o nada, de acuerdo, ya ponla, ok. Bueno, pues, híjole, está bien canon, porque la que sigue es por fin el amo de las 6 cuerdas, dueño de la guitarra cósmica, Jimi Hendrix, y la rola es Machine Gun, dura 12 minutos con 39. Ni modo, mi Rod, pues dispárala, ya no voy a decir nada, vamos a ponerla, este es el número 2.
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0: Lo logró. Ese loco hijo del demonio lo logró.
1: ¡Sas, culebra! No, pues sí está tremendo, ¿no? Está otro viajezote, cortesía de Jimi Hendrix, el que para muchos es el mejor guitarrista de la historia del rock and roll. No sé usted qué opine, familia alternativa. Nel, ya chile, mejor pon otra. Ah, me decían de la otra. Los solos dobles son una chulada, exacto. Ya ponle un saludo para el Mauricio, el hombre de las nieves. Saludos, Mauricio. Qué buen viaje musical, rifado, como siempre, nombre. Pues me da gusto. Me da gusto que lo hayan disfrutado.
0: Era nuestro deber.
1: Pues nos vamos a tener que despedir. Pues sí, vamos a poner la primera, mi Rod. Sí. Vamos a tener que regalarles 7-8 minutos más a los radioescuchas.
2: Ah, yo creo que no van a tener problema.
1: No creo que tengan problema, ¿verdad? Pues llegamos y lo logramos. En el primer puesto es para un solo tan fundamental, determinante como la misma canción. Me refiero a Purple Rain. Prince.
3: Oh.
1: Prince está en primerísimo lugar y es el tema que cierra el disco homónimo de Prince. Y lo que lo hace muy, muy especial o muy significativo a su solo es que la versión de referencia no es una grabación de estudio, sino una interpretación en vivo que hicieron en un teatro alguna vez, donde Prince había construido su leyenda. Rolling Stone lo describe como un grito conmovedor del alma, donde la fluidez de un fraseo en la canción y la forma en que Prince apretaba las cuerdas para obtener notas que parecían ascender hacia el cielo, decían mucho más sobre lo que significaba Purple Rain que sus enigmáticas letras. Pues ahí está. En primer lugar de la lista de los 100 mejores solos de la historia de guitarra, pues se encuentra Prince. Muy pocos lo hubieran sospechado, pero Prince era un genio, era un tremendo virtuoso de la guitarra, del bajo, de la composición, del canto. Pues un artistazo, la verdad. Y lo cierto es que no lo ponemos muy a menudo, mi querido Rod. Pero pues este es un pedazo de canción. Pues, ¿qué les pareció? Ya lo pues hagan grupos de cuatro y lo discutimos después, lo presentamos.
2: Ahí mañana.
1: Pues hasta aquí llegó el conteo, familia alternativa. Gracias por su sintonía. ¿Ya puedo aterrizar? Dice el Mosca. Todavía no. Un cachito más. Esta rola dura 8 minutos, así que pues me despido. A nombre de Rod en los controles, yo soy Rubén Hernández. Te deseo una extraordinaria tarde de miércoles. Gracias por tu sintonía. Nos escuchamos mañana en punto de las 10 de la mañana. Hasta mañana. Chao.

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0: Muchas gracias.
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